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0: Excelente mañana, ya estamos iniciando otra semana más dentro de Conexión Internacional. Bienvenidos sean, muy buenos días a todos. Lunes 10 de agosto, aquí ya estamos nosotros proyectándonos en esta jornada laboral con una temperatura baja a estas horas, con 11 grados que nos marca la Dirección de Meteorología. Nosotros que ya iniciamos nuestra fantástica tarea de poder entregarles el formato de música y noticias en este compacto diario, en este inicio, en esta programación que va tomando forma de esta iniciativa que tenemos siempre de poder compartir con todos ustedes. La mañana de Progreso en la 88.3. Todo el contenido, todo lo mejor, toda la propuesta de estas jornadas donde no solamente la información, sino que también la compañía es necesaria. 11 grados. La humedad está en un 78%. El viento a 19 kilómetros en la hora. Según la Dirección de Meteorología, mayormente soleado. Vamos a ver cómo va posicionándose el clima también, que siempre es tan importante. Vemos una semana bastante inestable, lo que observamos a estas horas de la mañana en el informe de las 7 a.m., de la Dirección de Meteorología. 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
0: Y las informaciones, el contenido, todo lo que es propuesta, todo lo que es novedad, también tenemos desde exteriores, porque lo importante de comunicarnos, de conectarnos, está también aquí dentro

0: de nuestro formato. Por eso queremos saludar ya rápidamente a nuestro compañero Eulalio, que ya está en exteriores en estos momentos, iniciando también la semana laboral. Muy buenos días, mi querido. Un placer volver a estar en contacto con vos.
1: Muy buenos días, Darío. Muy buenos días a toda la audiencia de Conexión Internacional, Radio Progreso FM. Ya encarando una nueva semana, después de un fin de semana con muchas actividades, nosotros ya retomamos nuestra actividad de cada mañana, bien tempranito, ya estamos desde exteriores. Decías que la temperatura estaba 11 grados, sensación térmica 8 grados, lo que se siente en exteriores a esta hora de la mañana, con un vientito que se siente y un frío que cala realmente en exteriores a esta hora de la mañana, Darío.
0: Exactamente, observamos, Eulalio, 18... a 19 kilómetros en la hora está el viento, muy fuerte.
1: Sí, pero con la sensación térmica y con el frío, y ese viento se siente diferente, ¿verdad? Ese es el motivo. No está tan fuerte el viento, pero como hace bien, bien frío, porque si vos me decís que es una sensación fresca, no te creo, hace frío realmente afuera.
0: Famoso el amigo que no quiere ir al fútbol y dice, hace frío. Esa es la excusa, hace y frío. Creo que hoy corresponde la frase, hace frío.
1: Totalmente. Nosotros ya abocados a nuestra tarea informativa, Darío, de audiencia, como todos los lunes, bien temprano, aquí en la sede de la Comisaría 18, para conocer todas las novedades que ha dejado en materia policial en el fin de semana que ha culminado. Ya tenemos los informes que vamos a estar compartiendo ya con ustedes en los bloques posteriores. También un resumen de lo que fue el fin de semana. El ámbito del deporte, ya se tienen los equipos finalistas en las tres categorías que respecta a la Liga Santarriteña de Fútbol. Hubo fútbol el sábado también por Interligas. Todo esto y mucho más para detallar ya en los bloques siguientes aquí en Conexión Internacional.
0: Exactamente, vamos a estar teniendo ese resumen informativo, esos contenidos tan importantes también dentro del programa, y lo más importante de todo, arrancar la semana nosotros de manera perfecta, como siempre, los contactos, la información y todo lo que sea actualidad también para estar un poco nosotros desplegando nuestro trabajo. En tu caso, desde exteriores, puntos diferenciados de la ciudad, y nosotros aquí de estudios también esperando por esa información concreta para entregar a la gente que está en sintonía con nosotros.
1: Así mismo es, sin ahondar mucho en los detalles, los resultados del fin de semana en materia de fútbol, lo que sí te puedo comentar es que estábamos justamente el viernes, nunca se puede dar esta entrevista con el presidente de la Liga, ya que él está también en una conocida empresa también realizando funciones, entonces no nos podemos encontrar de repente coincidir, pero sí me comentaba justamente el día viernes de que estaban en la gobernación del Alto Paraná en una reunión importante con el gobernador del Alto Paraná a beneficio obviamente de nuestra liga y de la selección santariteña que está en una buena campaña, dos compromisos, dos victorias, también una noticia positiva para los deportistas. La gestión del presidente el presidente actual de la Liga Santarriteña de Fútbol, el señor Marciano Alcandia, me comentaba justamente esa reunión que tuvieron el viernes pasado con el señor gobernador del Alto Paraná para traer beneficios, obviamente, que puedan ayudar, impulsar y tener una buena participación nuevamente y defender ese título que tiene actualmente la Blanquiazul Potencia, Darío.
0: Exactamente, que dentro de todo lo que es la competencia para la selección santarriteña es una obligación llegar a instancias finales, siendo, por supuesto, el último campeón. Entonces, tiene una tarea más que importante en estas dos primeras fechas donde han sacado resultados positivos y bueno, donde ya están perfilándose para poder estar jugando seguramente la siguiente ronda, que sería departamental también, ¿verdad? Porque son los cruces con...
1: Totalmente, sí. Hay una especie de interserial que es de esta edición, no sé si es en ediciones anteriores, pero sí, porque normalmente se hacía todo por grupo, por zona, pero por números impares, entonces se da el interserial, que también se dio en Santa Rosa del Montagu, la Liga del Sur del Montagu, la nueva liga, donde el interserial tocó con Hernán Tarias este último fin de semana también, que... tenemos mucha audiencia también por esa zona, por eso hacemos ese pequeño comentario. Bien, Darío, yo voy a realizar ya la recorrida correspondiente, buscar las informaciones y cualquier novedad que tengamos ya tener un toquecito ahí para darme ya apertura al aire.
0: Nosotros ya estamos conectados, aquí vamos a estar presentando algunas canciones, seguramente vamos a ir a nuestra primera tanda oficial de la mañana y ya entre esa secuencia vamos a estar coordinando el próximo contacto, mi querido Eulalio. Un placer, que sea un excelente día y bueno, ya estamos en conexión internacional.
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0: De esta manera entonces ya nosotros con el compañero Eulalio, que ya está en exteriores, ya está haciendo la recorrida, moviéndose y entregándonos ya las primeras sensaciones de esta jornada lunes, un lunes que se inicia de esta forma. Hoy día especial, San Lorenzo es 10 de agosto. Entonces a todos los Lorenzos, Lorenzas, un abrazo grande. Como siempre nosotros festejando y adquiriendo ese compromiso de estar cerca de la gente, de poder entregarles nuestra propuesta laboral, esta que llevamos adelante todos los días. Estamos saliendo del fin de semana, ingresando a una semana laboral muy cargada, donde seguramente vamos a tener mucho contenido para ir compartiendo con todos ustedes.
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0: Y justamente el día de San Lorenzo se celebra cada 10 de agosto en Paraguay. Coincide con el aniversario de fundación de la ciudad de San Lorenzo también y la festividad litúrgica del santo patrono. Incluye feriado distrital, misas solemnes, procesiones y también serenatas populares. Así que es una actividad muy importante esta, la cual nosotros la recordamos también y como siempre homenajeando a aquellas personas de nombre Lorenzo, de nombre Lorenza también en su santo Ana. Vamos iniciando Conexión Internacional. Sean todos bienvenidos. En instantes ya estamos en el desarrollo de las informaciones.
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0: Ya estamos en esta segunda media hora de programa de Conexión Internacional. Vamos ingresando entonces a nuestra tarea de poder entregarles ya información en instantes. 11 grados de temperatura nos marca la Dirección de Meteorología. Como nos dijo el compañero Lalio, se podría sentir mucho más la sensación térmica ahí en exteriores, en donde él está haciendo su recorrida a estas horas de la mañana. 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También ya con nosotros en la mañana. Me haces bien, me haces bien. Vamos intentando el contacto directo con nuestro compañero, que seguramente ya tiene algunos informes dentro de la mañana, especialmente en el ámbito policial y, bueno, otras cuestiones también, que vamos a ir diagramando junto a nuestro punto ahí en exteriores. Vamos a ver qué tal la señal. Eulalio, ya estamos con vos desde exteriores de vuelta.
1: Gracias, Darío, a la audiencia. Un fin de semana agitado, los muchachos, por decir así coloquialmente, según nos comentaban los personales de la comisaría número 18 aquí de nuestra ciudad de Santa Rita, ya están de salida lo que estaban haciendo el turno del fin de semana. Y justamente tengo dos informes con respecto a eso. De disturbios, inclusive, que se estuvo registrando el fin de semana. Te leo el informe rápidamente, si te parece bien, Darío.
0: Excelente, para conocer un poco qué fue lo que dejó, dejaron los días.
1: Qué fue lo que pasó, ¿verdad? Va a tener más detalles. Se trata de la aprehensión por un supuesto hecho punible contra la administración pública, resistencia, ocurrida el día de ayer domingo, la aprehensión de Enrique Javier Carrera Guerra, que está recluido en la sede de la comisaría, de 23 años. Este hecho sucedió en la estación de servicio Energy del barrio Los Trigales, tras ocasionar disturbios, negarse a proporcionar su identidad y oponer resistencia al procedimiento. El mismo aparentemente se encontraba en estado etílico por disposición del asistente fiscal de turno, abogado Eduardo Grau, quedó aprehendido en esta dependencia policial a cargo de la unidad fiscal. Este sujeto mencionado ya estaba realizando disturbios antes de la llegada de los efectivos de la comisaría 18 y posteriormente de los efectivos policiales volvió a registrar, como dice bien el título de del reporte, es resistencia su caso, aparte de los disturbios que había realizado en ese local mencionado, Darío.
0: Exactamente, entonces una cuestión de rebeldía, se podría decir, es lo que se dio en este caso.
1: Sí, totalmente, y en otro caso también, un hecho similar, por eso te decía, un fin de semana agitado por ese lado, ¿verdad? Porque se realizó la aprehensión, por supuesto, hecho de exposición al peligro en el tránsito terrestre. Esto ocurrió el sábado. El aprehendido es Arsenio Daniel Monjes Martínez, también joven, 32 años, tras el mismo sufrió de tránsito, o sea, ocasionó un accidente de tránsito en el barrio Caminos Verde, y él estaba en estado de ebriedad. En el lugar fue hallado la motocicleta del mismo y varias latas de cerveza. Posteriormente fue trasladado al hospital distrital de nuestra ciudad. donde tuvieron que intervenir también la gente de la Policía Nacional porque intentó agredir al personal médico, quien les quería brindar los auxilios correspondientes, y también por disposición de en este caso la gente fiscal, que estaba de turno, era aprendido este sujeto, claro, al hecho anterior que te acababa de mencionar, Darío.
0: En este caso, en esa situación con el grado de alcohol en sangre, definitivamente correspondía esta situación, pero la rebeldía de los muchachos, seguramente dentro de la agitada jornada que uno tiene, y siempre recomendamos no beber cuando uno tiene que salir a conducir.
1: Manejar, ¿verdad?
0: No.
1: Y más si es motocicleta, el peligro
0: peor,
1: es doble.
0: Peor.
1: Obviamente, ¿verdad?
0: Ese es un aspecto tan inherente al ser humano. No sabemos de repente qué es lo que nos pasa, ¿verdad? Querer subirnos en un vehículo cuando estamos consumiendo bebidas alcohólicas. Es un peligro para uno mismo y también para toda la gente que está circulando.
1: Así mismo es, Darío. Estos dos casos son los más, por decirte, llamativos, porque los hechos de que incluyen la violencia, y principalmente con la gente del personal del hospital distrital que están al servicio de la gente, de prestarles su primer auxilio, y fueron víctimas de este aprendido. Y posteriormente también nos comentaban ahí desde la oficina de guardia de que los hechos habituales, las denuncias, hay una estadística creciente de la violencia interfamiliar, principalmente los fines de semana. Ellos reciben siempre una cantidad importante, no mencionaba siempre, pero ellos lo dicen lo habitual, ¿verdad? Porque están acostumbrados a recibir esa clase de denuncias y otros casos de polución sobre ellos que dan como consecuencia estos dos que te estaba mencionando, lo que nos comentaba. El comisario todavía no se encuentra por policial, un poco más de mañana va a estar presente por allí, pero estos son los informes que podemos comentar a la audiencia de Conexión Hidronacional con lo que respecta a las crónicas policiales de este último fin de semana.
0: Exactamente, lo resaltante, lo llamativo son las cuestiones individuales, particulares, no así las cuestiones grupales, no se registran accidentes importantes dentro de la ciudad. Dentro de todo ha sido un fin de semana con mucha actividad, hay que tomar en cuenta eso, pero aún así creo que no hay nada muy grave que lamentar. Si no está en el informe policial es porque el fin de semana dentro de todo estuvo en un ambiente tranquilo, podríamos decir.
1: Relativamente tranquilo. Siempre suceden esos roces de vehículos, accidentes, pero sin remitir gravedad, Darío. No podemos decir que no ocurrió también. Solamente que nosotros resaltamos siempre los hechos propiamente dichos, resaltantes.
0: Asimismo, bueno, en este primer paso que estamos dando en la semana, en el día, en este programa, en la primera hora, del cual también ya estamos prácticamente cerrando. Eulalio, desearte un muy buen resto de jornada. Vamos a tener otro contacto porque vamos a estar haciendo otros resúmenes informativos. Y bueno, de primera, como siempre, ya arrancando lo que es la semana laboral y también Conexión Internacional, como siempre.
1: Estamos, como dice en la introducción del programa, dice, en la búsqueda incesante de la información. Esa es la tarea nuestra de exteriores. Hasta el siguiente contacto, Darío.
0: Hasta el siguiente contacto. Bueno, así vamos ya dando pasos firmes hacia una jornada extensa y muy importante. Hoy, lunes, así estamos arrancando, siempre tratando nosotros de usar el ingenio periodístico para poder estar en puntos claves, donde la información siempre está haciendo su recorrida. Y mucha atención, porque en este formato de música y noticias lo que queremos es siempre brindarles nuestra compañía.
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0: 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Distrimac Alimentos, Sociedad Anónima, también ya está presentando nuestro formato de música y noticias. Este formato que se extiende hasta las 10, como siempre, entregándoles esta secuencia donde existen muchas cuestiones que compartir con ustedes. Ya estamos cerrando la primera hora de programa. En instantes ya vamos a estar con otras noticias de los ámbitos regionales, nacionales también, y todo aquello que sea de interés general para ustedes. 11 grados de temperatura, imagínense, en estudios aquí estamos sintiendo otro tipo de sensaciones térmicas, pero ya el compañero Eulalio nos dio una reseña importante, que los 11 grados que nos marca el digital es mucho menor en la sensación que uno tiene estando fuera, estando en calle. Estamos hablando de más o menos 8 grados. Esto se suma también al viento, que está bastante fuerte, y que cuando el frío está en esta situación, el viento es demasiado molestoso. También siempre la sugerencia a todos aquellos conductores, aquellas personas que están en sintonía con nosotros, que están moviéndose con sus servicios, con sus pedidos, el delivery, siempre atención al volante, mantener el recaudo correspondiente. Estamos iniciando ya nosotros, cerramos la primera hora de esto que es Conexión Internacional, esperando por ustedes que sigan con nosotros, a la gente que va dirigiéndose al programa, que nos va sintonizando también, el abrazo de siempre, que tengan una jornada súper especial, una muy linda semana laboral. Nosotros queremos compartir siempre lo mejor para ustedes. Ya en instantes iniciamos la segunda hora. Hay contenidos informativos de sobra para estar ya llevando adelante el programa. Capítulo 1 de Conexión Internacional. Sean todos bienvenidos. Así nos proyectamos hasta las 10.
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0: Ya estamos aquí en la segunda hora del programa de Conexión Internacional, rápidamente conectándonos y concretando esta que es la opción 1 de la semana, donde estamos nosotros ya incentivándonos con propuestas, con contenido y todo lo que es novedad siempre dentro del programa. Una incesante manera de estar aguardando por ustedes también, que hacen todo lo posible por acompañarnos. Esta que es la secuencia de música y noticias en la mañana de Progreso. Conexión Internacional. Observamos, vamos actualizando un poco también. ¿Qué nos dice la Dirección de Meteorología? Tenemos un importante cambio de temperatura con respecto a lo que ha sido el fin de semana, de las sensaciones térmicas también. 11 grados, sigue siendo mayormente soleado, marca aquí. Pero no está tan soleado, al menos en la primera parte de la mañana. Estamos observando también la inestabilidad propia de la semana, es la que estamos observando también, varios días que presentan la posibilidad de lluvia dentro de la ciudad y la región. Lo vamos a estar también cotejando con los datos importantes que tenemos siempre. 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Como siempre con nosotros también, presentándonos en la mañana. 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
0: 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También con nosotros, la UPAP, presentándonos ya en esta mañana. Una mañana diferenciada, con diferentes tópicos, informaciones y contenidos que van llegando de la mano de la 88.3. Nosotros, justamente, para poder ya estar

0: con ustedes mejor conectados, queremos observar un poco también informaciones, noticias y todo el desarrollo de los contenidos más importantes en la mañana.
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0: Y sin salir de lo que es nuestra propuesta, también a nivel local de informaciones para cerrar un poco también esta parte. Santa Rita trae inversiones internacionales. Se sigue impulsando el desarrollo industrial de la ciudad. El jefe de la Secretaría de Industria y Comercio, Cristian Sosa, visitó las instalaciones de la empresa Hitchtake en Chapecó, Santa Catarina. Durante el encuentro presentó las grandes ventajas competitivas, beneficios fiscales y oportunidades que ofrece Paraguay para la instalación de nuevas industrias en Santa Rita. Se sigue trabajando para tener una cantidad de inversiones y generar más empleos para la gente. Esto es una importante visita que se ha desarrollado en semanas anteriores en el Brasil, de parte de una delegación importante de nuestros conciudadanos, también nuestras autoridades, que estuvieron haciendo una visita técnica interesante y dar a conocer un poco, abrir el espectro de negocios para nuestra región, para la ciudad de Santa Rita, por sobre todas las cosas, una ciudad en expansión con mucho potencial dentro mismo de lo que ya es también el trabajo que viene realizado mancomunadamente las administraciones municipales y también lo que viene haciendo la ciudadanía, los empresarios también, los productores. Una mancuerna muy importante para el desarrollo de la ciudad de Santa Rita y la región sur del Alto Paraná.
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0: Vamos directamente a otros contenidos informativos. Hablamos de la rentabilidad del IPS. Mejoró y molestó a ciertos grupos, según Peña. Para el presidente de la República, Santiago Peña, el cambio en las redes, en las reglas de juego para confrontar la participación y competencia, permitió aumentar la rentabilidad y el horizonte actualizado y actuarial del IPS, pero a la vez perjudicó los intereses de conglomerados económicos. Durante una entrevista exclusiva en un medio de prensa, el presidente Santiago Peña abordó la situación actual del IPS desde su llegada al poder hasta el escenario actual en la administración de Isaías Fretes. Sobre el extitular, Jorge Brites opinó que hizo un esfuerzo enorme y entregó un IPS en mejores condiciones en relación como había encontrado la institución, aunque no a la altura de lo que la gente espera. Respecto a Isaías Fretes, lo descubrió y lo describió como alguien que combina la experiencia y la disciplina militar como sus dos pasiones y las aplica al IPS. Pero tampoco existen soluciones mágicas y se necesita tiempo. En materia financiera, destacó el cambio en las reglas de juego para fomentar la participación y la competencia, pues en el periodo pasado, recordó, la rentabilidad, la ganancia, el retorno a la inversión del IPS ni siquiera cubrían las tasas de inflación. Se colocaban tasas de interés por debajo de lo que era la tasa de inflación, ni siquiera cubrían, porque claramente tenían un mecanismo de poca competencia, poca participación y pocos jugadores, poca transparencia. Por ende, en este caso nosotros vinimos a cambiar eso, rescato. Con estas modificaciones, el Fondo de Jubilaciones hoy está generando un ingreso mucho mayor y como resultado, los cálculos actuales y actuariales muestran que se ha extendido el horizonte de sostenibilidad de los fondos de jubilación. Lo que antes apuntaba al 2035 ahora se deja al 2040. De mantenerse esta expectativa, esta perspectiva, el IPS consolidará como una muy importante situación institucional más robusta, lo que le permitirá ofrecer mejores servicios tanto en jubilaciones como también en salud. Ese es un ejemplo donde claramente la deshonestidad intelectual y los intereses corporativos de los grandes conglomerados económicos, que también tienen medios de comunicación y también tienen instituciones bancarias que se han beneficiado justamente de las anteriores administraciones y que nosotros vinimos a cambiar, señaló en alusión a los perjuicios con los cambios de las reglas de juego. El presidente sostuvo que algunos medios amparados en el noble rol del periodismo, son grupos con intereses oscuros que atacan y tergiversan la realidad simplemente para defender sus propios intereses corporativos.
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0: La ARRN celebra apertura de la ANDE para que el sector privado impulse la generación nuclear. En este sentido, la creciente demanda de energía eléctrica por parte de las industrias está obligando a Paraguay a buscar nuevas fuentes de generación. Por ello, la Autoridad Reguladora Radiológica y Nuclear destacó que la ANDE está mostrando una apertura para que el sector privado participe en la generación y consumo de energía nuclear, mientras el gobierno prepara el marco legal para habilitar esta alternativa emergente. En esta segunda entrega, el titular de la ARRN, doctor Jorge Molina, y el vicepresidente, el doctor Eduardo Galeano, mencionaron que, de acuerdo a estimaciones, la ANDE registra pedidos empresariales e industriales por 6.000 megawatts, imagínense ustedes. Por ello, sostienen que el país necesita sumar todas las fuentes posibles de generación eléctrica para acompañar el crecimiento de la demanda. Los reactores modulares aparecen como una alternativa dentro de una matriz que también contempla gas solar e hidroelectricidad. No obstante, señalaron que la inversión necesaria para un reactor modular pequeño de hasta 300 megawatts podría alcanzar miles de millones de dólares. Ante el alto costo, el gobierno analiza un esquema en el que empresas privadas puedan participar como generadores o consumidoras de energía. Por ello, las autoridades de la ARRN se reunieron con el nuevo presidente de la ANDE, Miguel Báez Reyes, con quien intercambiaron pareceres, estrategias, ideas, conceptos. Señalaron que durante la charla notaron que el presidente está muy abierto al diálogo nuclear como parte práctica e ineludible de lo que sería una futura matriz energética integrada al sistema nacional.
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0: Y aquí estamos compartiendo con ustedes la mañana, esta primera parte de la jornada, 11 grados de temperatura. Conexión Internacional ya en su segunda hora, con tópicos, con preferencias informativas, actualidad, todo lo que es el segmento del formato de música y noticias. El compañero Eulalio está en exteriores, nosotros aquí desde estudios, la producción comercial. Para cualquier consulta que tengan ustedes, el contacto, como siempre, el 0973-883-883. Ahí pueden escribirnos y también nosotros palpar un poco la idea que tienen ustedes con respecto a esta estación que estamos disfrutando, el invierno, y también las sensaciones que tienen en cuanto a sus respectivas actividades, escuchando siempre la 88.3. Así cerramos otra media hora más. En instantes ya regresamos con ustedes. 24 minutos pasaron de las 8. Esto es Conexión Internacional.
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1: De esta manera ya estamos nosotros de vuelta con ustedes. Nos conectamos, nos proyectamos y vamos entregándoles esas energías positivas también que nacen y vienen desde nuestro programa. Este formato de música y noticias en la segunda hora completa, los segundos 60 minutos de programa. Ya alcanzamos prácticamente 45 minutos de las 8 con nuestra tarea diaria de informar un poco también sobre todo lo que es contenido, actualidad, en diferentes puntos, en diferentes situaciones, nosotros proyectándonos en esta jornada laboral. 12 grados de temperatura, ¿qué les parece? Una jornada fría, una jornada con viento, con una estela de nubosidad que ya está disipada prácticamente y en estos momentos tenemos un sol impecable. Parcialmente soleado, nos dice, y es así. Estamos disfrutando del Astro Rey también.
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1: 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Tenés que ya seguir también sus contenidos en sus redes sociales en el Facebook.
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1: Ya estamos proyectándonos en esta mañana, una mañana diferenciada, una mañana con demasiado contenido, en donde nosotros lo que queremos es estar activos con ustedes como siempre. Pero antes, quiero comentarles, antes de ir a las informaciones, que seguimos en la temporada de mate. 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Aquí estábamos compartiendo, aquí estamos observando ya los contenidos informativos para extenderle a ustedes de esta manera nuestra propuesta en esta jornada de lunes. Así entonces, contenido informativo para todos ustedes.
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0: Y vamos directamente a la información. Esto que dice lo siguiente: el resurgir de un activo estratégico, el biodiesel, cobra un nuevo impulso y promete generar desarrollo. Es el título de la información. El rubro del biodiesel está tomando mayor impulso con la nueva normativa al respecto en la incorporación del carburante de origen vegetal en el gasoil tipo 3, el común. Desde el sector industrial ven como una oportunidad de crecimiento, de reactivación del rubro, aunque los principales consumidores se muestran todavía cautelosos. El Ministerio de Industria y Comercio, el MIC, resolvió adecuar temporalmente el porcentaje de mezcla obligatoria de biodiesel al 7%, hasta el 31 de diciembre de 2026, con el objetivo de brindar más tiempo para que toda la cadena continúe adaptando sus procesos e infraestructura. La resolución establece el retorno al 8% a partir del 1 de enero de 2027. El aumento de la mezcla de biodiesel no solo fortalece nuestra seguridad energética, sino que impulsa la transformación de nuestra producción agrícola en riqueza para los paraguayos, había manifestado recientemente el ministro de Industria y Comercio, Marco Riquelme, sobre lo que su gestión está llevando adelante. De esta manera, entonces, esta importante este potencial del sector. Maximiliano Corsi, presidente de la Cámara Paraguaya de Biocombustibles y Energías Renovables, el BioCap, conversó con medios de prensa sobre el nuevo impulso en el sector, considerando la normativa emanada de la cartera de industria. Paraguay cuenta con una capacidad instalada de producción de biodiesel cercana a los 293 millones de litros por año. Esa capacidad permitiría abastecer ampliamente una mezcla nacional del 15%. Actualmente el sector opera muy por debajo de su capacidad instalada, por lo que existe un importante potencial de crecimiento para acompañar un aumento gradual de la mezcla obligatoria y atender nuevos mercados, expresó. El incremento gradual del porcentaje de mezcla podrá mejorar el aprovechamiento de la capacidad instalada, generando economías de escala, una mayor eficiencia operativa y una reducción de los costos unitarios de producción del biodiesel, fortaleciendo la competitividad de la industria nacional frente al diésel original fósil, destacó. Actualmente son 4 plantas las que se encuentran operando y produciendo el carburante de origen vegetal, mientras que otras 6 aguardan un mercado mayor para una posible reactivación, según dijo el titular del gremio. Esas industrias que están operando activamente significan 500 empleos directos, precisó Corsi. Con el nuevo régimen se podrá tener mayor previsibilidad, adquirir los insumos en mayor cantidad y de esa manera ganar en competitividad, considerando que actualmente el sector está estancado.
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0: En otro ámbito informativo, es una información que viene desde Taiwán, pero que obedece en este marco a la actualidad nacional. Jóvenes paraguayos egresaron en curso de idiomas en la Universidad Pohuan. La embajada del Paraguay en Taiwán, que lidera el diplomático Darío Filártica Ruiz Díaz, participó de la ceremonia de clausura del curso de idiomas de la Universidad Pohuan de Taiwán, clase 2025-2026, con el egreso de 39 becarios paraguayos, que ya están cursando diferentes carreras en distintas universidades de la nación asiática. El acto académico estuvo presidido por el rector de la universidad, Xiao Han Ye, con la asistencia del cuerpo docente. La representación diplomática informó que la doctora Giselle Musques de Filártiga, esposa del embajador, es docente honoraria de la prestigiosa universidad taiwanesa y llevó de obsequio al decano Xiao y a los egresados un lote de remeras de la albirroja. Fundada en el año 2000 en Limei Village, Yaoshogi, condado de Jilan, esta universidad privada cuenta con un departamento de lenguas y culturas extranjeras que desde agosto de 2007 fue habilitado para admitir a estudiantes de prepago y al año siguiente a los de posgrado en cursos de inglés, francés, japonés y coreano. Para los becarios paraguayos es clave aprender el idioma local, el chino mandarín, para sus estudios. De esta manera, entonces, el miércoles 5 de agosto, la Embajada de Taiwán en Paraguay celebró la entrega de becas a 77 jóvenes paraguayos quienes viajarán a la isla asiática para cursar estudios de grado, posgrado o programas de idioma chino mandarín. Los nuevos becarios viajarán a Taiwán el próximo 26 de agosto para comenzar las clases el próximo 1 de septiembre. Nuestra embajada seguía acompañándolos durante toda esta experiencia. Disfruten esta etapa, pero asúmanla con compromiso. Sean curiosos, disciplinados y generosos. Aprendan todo lo que puedan y compartan también lo mejor de Paraguay, expresó el embajador Iván Yue-Yun Lee. Del total de beneficiarios, 51 cursarán carreras de grado, 15 realizarán programas de posgrado y 10 estudiarán idioma mandarín. Además, se otorgarán becas de maestría en ciencias políticas.
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0: De esta manera entonces, ahí estamos observando los contenidos informativos y el resumen de noticias que va dejando en las plataformas digitales también dentro de nuestro programa. Esta segunda hora que estamos nosotros ya concluyendo prácticamente con una temperatura de 12 grados, con una humedad del 73%, el viento que está a 19 kilómetros en la hora. Impresionante, bastante fuerte, importante. Eso hizo también que rápidamente la nubosidad haya desaparecido prácticamente del cielo. Vamos a ir nosotros ya en esta tercera hora en la que vamos a ingresar en instantes nada más, entregándoles más contenido informativo y ya también seguramente en los últimos 60 minutos algún resumen más desde exteriores y también todo lo que nos deja la Dirección de Meteorología a su paso informativo. Vamos concluyendo esta parte. En instantes ya regresamos con todos ustedes.

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Vamos rotando nosotros el contenido informativo. Ya estamos en la tercera hora de programa, rápidamente. Tercera hora, los últimos 60 minutos, los últimos dos bloques de 30 minutos para ir compartiendo con ustedes esto que es Conexión Internacional. Como siempre, nosotros en un clima ya bastante mejorado, pero con un frío importante. 12 grados de temperatura. Tenemos la humedad en un 71%, baja bastante también la humedad, es importante que baje la humedad, pero hay que estar abrigados. Señoras y señores, ustedes que están recorriendo, ustedes que van a llevar a los chicos a primera hora de la mañana, van a retirarlos, van a la tardecita también, salen a hacer alguna recorrida, siempre abrigados, porque este clima es bastante complicado. Y los problemas respiratorios, en cuanto a lo que nos dice Salud, van a continuar por algunos meses más en un alto contenido viral. Así que hay que estar protegidos. 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
0: Como información también para tener un poco los datos precisos, presentando a Santa Rita cambios en estos momentos, con lo que dice nuestro cambio de monedas extranjeras. Dólar al guaraní en la compra 5.880, a la venta 5.970. Real al guaraní en la compra 1.120, a la venta 1.190. El peso al guaraní en la compra 3.60, a la venta 4.6. Y el dólar al real en la compra 5.10, a la venta 5.24.
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0: 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Ya, de esta manera entonces, la presentación de lo que son las monedas extranjeras y su comportamiento en el territorio nacional.
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0: Nosotros de esta manera, observando un poco también todo lo que es el contenido informativo, queremos hablar un poco de lo que nos trae estar, como siempre, liquidando todo en esta estación de invierno, en este agosto que se está iniciando con todo. 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Estar sale bien, ya con nosotros también en esta tarde fantástica, en esta primera parte de nuestra mañana. Así vamos observando nosotros los contenidos informativos, así vamos pasando con ustedes esta sección que acompaña en el formato de música y noticias hasta las 10, Conexión Internacional en la 88.3.
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0: Este lunes vence el plazo para postularse a la Defensoría del Pueblo. Este 10 de agosto vence el plazo para estar consensuando y postularse ante la Cámara de Senadores para el cargo de Defensor General del Pueblo, en reemplazo de Rafael Ávila, cuyo mandato vence el próximo 10 de noviembre. Actualmente ya son 22 los aspirantes. Los mismos también pujan por ocupar la Defensoría Adjunta una vez concluida la etapa de postulaciones. Se avanzará con las audiencias públicas para luego seguir con el proceso de evaluación para la conformación de las ternas de candidatos. El defensor del pueblo es nombrado por mayoría de dos tercios de la Cámara de Diputados, de una terna propuesta por la Cámara de Senadores. Dura 5 años en sus funciones, coincidentemente con el periodo del Congreso Nacional, y podrá ser reelecto. De conformidad con el artículo 278 de la Constitución Nacional, quienes aspiran al cargo de defensor del pueblo deberán reunir los mismos requisitos exigidos para ser diputado. Esta exigencia también se aplica para el cargo de defensor del pueblo adjunto, conforme a lo establecido en el artículo 11 de la ley número 631/1995. La Carta Magna refiere

0: que para ser elegido defensor del pueblo se requiere la nacionalidad paraguaya, ser mayor de 25 años de edad y estar en pleno goce de los derechos civiles y políticos. El defensor del pueblo goza de inamovilidad y solo cesa en sus funciones por las siguientes causas: renuncia presentada ante la Cámara de Diputados, expiración de mandato, muerte o incapacidad de hecho sobreviniente declarado por la Corte Suprema de Justicia, haber cumplido la edad de 75 años y juicio político en los términos establecidos por la Constitución Nacional. La convocatoria fue oficializada mediante la resolución número 2698, que estipula que el proceso de selección se desarrollará bajo los principios de transparencia, publicidad, igualdad de oportunidades e idoneidad, promoviendo una amplia participación de los postulantes.
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0: Muy importante esto, entonces la información, el contenido y todo lo que se está observando dentro de lo que es el contenido informativo. En otro ámbito político también, Peña sin plan B, Aliana es el candidato. Al hacer un análisis de sus tres años de gobierno, el presidente Santiago Peña ratificó su absoluto apoyo a Pedro Aliana como candidato para el 2028 y rechazó los rumores que hablan de que se analizaría un plan B con el ministro de Industria Marcos Riquelme como opción. No, no y no. O sea, Marco es un gran ministro, es un gran profesional, realmente es una persona que viene de una familia de larguísima tradición política. Su abuelo fue presidente del partido, hablamos de Blas N. Riquelme, una figura clave en la transición democrática. Pero se tiene todo muy claro. El proyecto para el 2028 es un proyecto que lidera y encabeza Pedro Aliana, respondió Peña. Resalta la excelente relación que mantiene con su vicepresidente, rompiendo con la antigua tradición de disputas y peleas entre los mandatarios del Ejecutivo. Esto, opinó, lo convierte en la persona ideal para dar continuidad a la actual gestión y hacer mucho más. Es la persona indicada, es la persona que contiene las condiciones para llevar adelante ese trabajo político y ese trabajo técnico, porque es un gran conocedor y ha sido un gran compañero en la gestión. También un compañero con todas las letras en tomar decisiones y donde ha tenido una posición crítica en la gestión de varios de los colaboradores y personas que yo he elegido. En cuanto a la campaña política de Aliana, Peña considera que no deben estar pegados en estos momentos, pero tampoco distanciados. Creo que es un poco la teoría del santo y la vela. Dijo, entre otras cosas, para Peña, la estabilidad política actual es la principal explicación de por qué Paraguay crece, genera empleo y disminuye la pobreza, defendiéndose de otros países de la región, haciendo una diferenciación entre gestiones de otros mandatarios.
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0: De esta manera entonces vamos nosotros en contenidos informativos observando un poco lo que pasa en distintos ámbitos, diferentes niveles donde observamos la información de primera mano. Y para ir cerrando nuestra propuesta de esta última hora de programa, nueva campaña sojera se verá reducida a promedio histórico, según consultora. ¿De qué se trata esto? Para la campaña sojera 2026-2027 se espera una reducción en comparación con la producción registrada en la 2025-2026, de acuerdo con una proyección revelada recientemente. Según el reporte, no hay mayores cambios en el área sembrada, pero se observan ciertas zonas nuevas para la oleaginosa en el mapa. La producción total de soja y safriña se estima en 11.049 millones de toneladas, por debajo de los 12.000 millones de épocas. Y aunque todavía dentro de esos niveles históricamente elevados, las cifras mencionadas representan una reducción del 6,88%. De esta manera entonces, esta información que la tenemos nosotros como punto de partida, sin tener en cuenta la safriña y solo en la región oriental, el rendimiento total esperado llega a los 9.865.200 toneladas, 6,6% por debajo de lo que fueron entonces, lo que fuera el periodo anterior. La última campaña desarrollada reforzó la percepción del sector productivo de que una cosecha cercana a 11 millones de toneladas en la región oriental, comienza a convertirse en el nuevo estándar de producción local bajo condiciones climáticas normales, de acuerdo a lo señalado por la consultora Stonex. Entonces, esto ya es como la meta que uno se pone, ¿no? 11 millones de toneladas en la región oriental.
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0: Ya estamos en esta última parte de esta secuencia de la primera parte de los 60 minutos que nos restan dentro del programa. 22 minutos de las 9. Vamos cerrando esta parte del programa. En instantes ya estamos con el último contacto con el compañero Eulalio. Estamos con todo el resumen de la Dirección de Meteorología, cumpliendo con nuestros anunciantes también que nos acompañan como siempre dentro del programa, y muchas otras cosas para comentarles también en esta actualidad, en esta secuencia de hechos interesantes e importantes que tenemos como siempre. La temperatura a estas horas de la jornada nos deja un ambiente de 12 grados, así que estén atentos a esto porque significa que el frío está muy fuerte a estas horas de la mañana, y nosotros queremos que ustedes estén protegidos porque es la manera en la que estamos seguros también que su audiencia, su permanencia con nosotros va a estar siempre, siempre latente. Recuerden esto, www.radioprogresofm.com.py. Nos pueden escuchar ingresando al link tanto de Instagram como también del Facebook. Van a encontrar ese link siempre. Y también tienen el Play Store para descargar nuestra app y escucharnos en el país y en el mundo. Siempre actualizados, siempre con ustedes, dándoles lo mejor, la secuencia, la información y todo el contenido informativo. En instantes, ya en el regreso, vamos a estar con nuestra conexión desde exteriores, con el resumen final, y ya para eso ir cerrando el primer capítulo de la semana aquí en Conexión Internacional. Basta.
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1: Ya estamos ingresando en la última parte directamente en contenidos informativos a través del 88.3. 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
1: Vamos nosotros en esta última secuencia con más contenidos informativos. Ya estamos con el compañero Eulalio, que está desde exteriores, para ir cerrando ya también nuestra presencia desde los puntos fuera del estudio central de la radio. Eulalio, ¿qué tal?
2: Sí, para cumplir con el bloque que ya habíamos anunciado prácticamente desde el primer bloque, ¿verdad? Desde el inicio del programa de hoy, que íbamos a hablar de fútbol, entonces vamos a cumplir rápidamente con eso, de la victoria de la Blanquiazul en las dos categorías el sábado pasado en su participación en la Interliga, su fase departamental. Victoria de la Blanquiazul, potencia de la Sub-16, Santa Riteña 2, Ñacuntay 1. Esto fue el sábado en el Atlético Santa Rita, en categoría primera, victoria también de la Blanquiazul. Santa Riteña logró más una victoria en la categoría primera, Interliga, fase departamental. Santa Riteña 2, Ñacuntay 1. En lo que respecta a la participación de la selección santarriteña de fútbol en la fase departamental del Nacional de Interligas. Y en el ámbito local ya tenemos los finalistas de lo que respecta a la Liga Santarriteña de Fútbol, propiamente hablando, Darío. Vamos por la categoría Sub-16 primeramente. Naranjal venció al Unión 32 de San Cristóbal por 2-1. Es uno de los finalistas el Club Naranjal. Olimpia, que le ganó al Atlético Santa Rita, le sacó el invicto en esta última en último compromiso antes de la final, porque Atlético Santa Rita en esta categoría llegó totalmente invicto, inclusive en el partido de ida le goleó 6-0 al Olimpia, y el Olimpia que se impuso en el partido de vuelta por la diferencia de 3-2, pero como en el global no se dio el resultado esperado, entonces el Atlético Santa Rita finalista en la categoría Sub-16. La final entonces se va a jugar entre Club Naranjal de Naranjal y el Club Atlético Santa Rita de Santa Rita en categoría Sub-16. En la categoría Sub-19, el Club Cerro Largo derrotó al Atlético Santa Rita por 3-0, mientras Naranjal cayó de local frente al Sport Tabacuy por 2-1. Los finalistas en la Sub-19, Cerro Largo versus Sport Tabacuy de la ciudad de Tabacuy. Y en categoría primera, Naranjal, que le ganó nuevamente al Atlético Santa Rita, tanto en los partidos, en los dos partidos, en de ida y vuelta, le ganó 3-0. 3-0 en el partido de ida y ayer 3-0 en el partido de vuelta. Naranjal finalista entonces en esta categoría. Y Nueva Esperanza, que igualó 1-1, empataron en el partido de ida y empataron nuevamente en el partido de vuelta. Por las semifinales, Nueva Esperanza 1, Atlético Tabacuy 2-1, y en la tanda de penales se impuso la Nueva Esperanza Yore local por 4-2. Entonces la finalísima en categoría primera va a ser entre el Club Naranjal y el Club Deportivo Nueva Esperanza Darío, en lo que respecta a los compromisos ya para el próximo fin de semana en las tres categorías. Y comentar entonces acá un dato interesante, gentileza de los colegas de Pasión Deportiva, una final con historia, porque Nueva Esperanza tiene 6 finales, de los 6 finales tiene 3 títulos y va por la cuarta corona, mientras que Naranjal Llegó 4 veces a las finales, obteniendo un título. En la temporada pasada nada más, también fue finalista el Club Naranja. La primera final se disputará en la cancha del Club de Nueva Esperanza, que va a ser en el barrio 14 de mayo, mientras que la revancha será en la cancha del Club Deportivo Naranja, la finalísima. Entonces la fecha y horario serán definidos el día de mañana durante la sesión de la Liga Santarriteña de Fútbol. Esto en lo que respecta a la temporada 2026, que entra ya entonces su etapa decisiva. 2 equipos, 2 historias y un solo objetivo: levantar la Copa de Campeón, entonces, para el próximo domingo. Toda vez cómo va surgiendo también lo de mañana y la participación de la Blanquiazul Potencia en lo que respecta al Interligas, Darío.
1: Bueno, Eulalio, te hago dos consultas interesantes, creo yo, para sacarnos un poco también la duda. ¿En los partidos finales hay diferencia de gol, sí o no?
2: No manejo esa información, voy a consultar de repente con el presidente, con los delegados, pero en las semifinales sí.
1: Ahí, ¿verdad? Hubo. Entonces hay que ver un poco cómo, porque en algunas ligas pues se sigue jugando el tercer partido. Algo absurdo más o menos ya, creo que a esta altura del tiempo, pero también eso va un poco también aparejado con el tema de la recaudación. Hay ligas que siguen usando ese, pero esos ya son reglamentos internos, pues. Entonces capaz también se defina en esta reunión esos motivos. Y lo otro que te consulto es esto también: al finalizar,
2: en temporada pasada sí había diferencia de gol, en esta temporada al menos no te puedo hablar porque no desconozco, ¿verdad? Pero en la temporada pasada sí había diferencia de goles.
1: Ya, ahí está, es importante eso. Y la otra consulta es ahora también con estas finales, ya llegando al último tramo del campeonato, seguramente estos jugadores que están dentro de los equipos finalistas van a poder liberarse también para poder defender la casaca de la selección.
2: Totalmente. Hay 2 competencias bastante atrayentes: la defensa del título de la Blanquiazul Potencia y la final de estos compromisos, donde están también los jugadores respectivamente de estos clubes que llegan a la final, están al servicio de la selección. A ver, ya son las 9:51 minutos. Si me permitís, quiero detallar nada más, porque el campeonato de la Federación Santarriteña de Futsal FIFA también culminó el sábado con grandes equipos que participan dentro de este torneo anual que ellos tienen de la Federación Santarriteña de Futsal FIFA. Creo que mencionar los resultados ya va a ser un poco extenso, pero sí, también se realizó el día sábado con grandes compromisos que estuve acompañando a través de la transmisión que estaban realizando los colegas de cómo fue el de la final del campeonato de la Federación Santarriteña de Futsal FIFA, que también culminó el sábado pasado. O sea, fue un fin de semana con mucho fútbol aquí por la ciudad de Santa Rita, Darío.
1: Mientras que se estaba disputando, creo, ya los partidos de la selección, al lado había también mucho ruido, mucho deporte.
2: El estacionamiento, y eso que también facilita bastante, ¿verdad? La fracción de Egues tiene un lugar ahí donde la gente puede estacionar su vehículo, entonces había un lleno total por ambos compromisos que estabas mencionando, tanto de la Federación de Futsal FIFA como la de el partido por la fase regional del Interligas, que dicho sea de paso, el próximo compromiso de Santa Rita va a ser frente al nuevo la nueva liga que ha llevado varios clubes de la Liga Santarriteña y formaron la Liga Sur del Montagu, y contra ellos se juega, pero de visitante en Santa Rosa también en los partidos que se están programando, y de acuerdo a eso también se va a programar la finalísima en lo que respecta a la Liga Santarriteña de Fútbol. Un partidazo ayer en la cancha de Nueva Esperanza frente al Atlético Tabapu 2, realmente un partido emocionante que se definió en la tanda de los penales. Bueno, hasta aquí mi participación contigo, Darío, en Conexión Internacional. Mañana retomamos desde la Junta Municipal bien temprano nuevamente para llevar todos los pormenores de lo que se va a tratar en sesión ordinaria en la fecha. Se van a reunir nuestros representantes en la Corporación Legislativa a las 17 horas y mañana bien temprano siempre todas las informaciones, como siempre, de 7 de la mañana. Nosotros arrancamos de 7 de la mañana hasta las 10. Conexión Internacional de vuelta.
1: Sí, primero que todos, como corresponde. Ahí está entonces el compañero Lalio, muchísimas gracias por tu presencia y bueno, mañana ya estamos con todo, con otras informaciones más.
3: Será hasta mañana, Darío.
1: Ahí está entonces el compañero Eulalio, de esta manera cerrando su participación con nosotros. Como siempre, un informe completo, como corresponde. No solamente en el ámbito informativo general, sino que también dándole espacios a la parte social, cultural, deportiva, porque es muy importante todo esto. Aglutinando de esta forma lo que es información real y consistente para todos ustedes que están en sintonía con nosotros. Y especialmente siempre lo hacemos en la primera parte y cuando así corresponda. 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Cumpliendo también ya así con nuestros anunciantes presentadores como todas las mañanas.
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1: Y cerrando ya nuestra propuesta, prevén una semana fría a fresca con lluvias. Atención con esto. La segunda semana de agosto se presentará con días fríos a frescos, acompañados de lluvias dispersas, ocasionales tormentas eléctricas que afectarán gran parte del territorio nacional. A partir de mañana, según el informe de la Dirección de Meteorología e Hidrología, se encuentra vigente un aviso especial por probable tiempo severo para el norte de ambas regiones. Se esperan lluvias con tormentas eléctricas moderadas a fuertes, ráfagas de viento moderadas a fuertes y alta probabilidad de caída de granizo en el transcurso de las primeras horas de la mañana. Las fuertes precipitaciones abarcarían el norte de Amambay y el este de Alto Paraguay. El lunes, amanecer frío, seguido de una tarde fresca cálida. El cielo estará mayormente nublado y predominarán vientos del sector sur. Las lluvias serían dispersas con ocasionales tormentas eléctricas y se concentrarían en el norte y este del país. En cuanto a la temperatura máxima, los valores estarán comprendidos entre los 14 y 20 grados en el sur, centro y este de la región oriental.
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1: Ya vamos cerrando nuestra propuesta, nuestra compañía, como siempre, la primera parte de nuestra jornada extendida, esto que es Conexión Internacional, esperando que, si Dios permite, mañana estemos de vuelta con ustedes, ya iniciando, ya moviendo todo lo que corresponde a la semana laboral. En instantes, LMP, en secuencia de programaciones, ya estamos con ustedes adheridos a sus actividades. Sigan, sigan pendientes, sigan conectados, porque la radio no para, 24/7 para estar con ustedes. Y las programaciones diferenciadas en todos los contenidos informativos y también de entretenimiento. Aquí cerramos Conexión Internacional hasta el día de mañana. Sigan con nosotros. En instantes, LMP. 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

0: Linda mañana, linda mañana. Estamos en el MP, estamos en la mañana de progreso, señoras y señores. Vamos dándole la persecución de energías positivas. Inyectamos la mañana con buena música, informaciones, contenido. 14 grados de temperatura a estas horas. Nosotros aquí que estamos al pie del cañón, como siempre, esperando ya por la reposición completa de salud de nuestro compañero, nuestro amigo, nuestro querido Lucio Campos. Pero hacemos el aguante, claro que sí, así debe de ser. Todos los días, cada jornada, cada propuesta. Este en el 88.3. 14 grados de temperatura, parcialmente soleado. La humedad está en un 67%, va bajando de manera importante. El viento está fuerte, de 19 kilómetros en la hora. Ustedes que nos acompañan, nosotros que queremos brindarles nuestra presencia siempre, entregándoles propuestas. Linda mañana, ¿no? Inicio de semana laboral, lunes 10 de agosto. Saludos especiales, un abrazo cordial a los amigos Lorenzo, a todas las amigas de nombre Lorenza también. Hoy se celebra un día especial, 10 de agosto. Qué lindo. Muy bien, nosotros iniciamos 88.3, como siempre, está preparada para entregarles todos los contenidos. Contenido que va siendo sugerido por la 88. La producción ya está preparada. LMP, la mañana de progreso.
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0: Avanzamos, ¿qué les parece? Iniciamos de esta manera. Es la mañana de progreso hasta las 12, como siempre, 24 minutos de las 10.
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1: Y aquí estamos compartiendo con ustedes este día a día, este tiempo nuevo, esta semana inmersa en actividades, en buenas propuestas. Como siempre, llevando adelante lo que es el MP 88.3, la mañana de progreso. Qué linda jornada, una jornada que se presenta siempre, siempre, siempre atractiva. Es importante porque lo atractivo está en las actividades. 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Lo importante siempre, siempre, siempre, siempre. Aquí nosotros ya que estamos conectándonos a 49 minutos de las 10, la primera hora completa de programa, vamos llevando adelante este que es nuestro espacio. 14 grados de temperatura, día frío, ¿no? Esto que va a estar un poco más fresco en horas de la tarde y también vamos a tener, dicen que un poco más cálida la jornada de este día lunes. Pero esperemos, vamos a ver cómo va. Ya también vamos a estar actualizando un poco qué nos dice el estado del tiempo, el extendido, mañana, miércoles, cómo va a estar la semana laboral en la ciudad de Santa Rita y en la región. Nosotros seguimos activos, seguimos proponiendo propuestas. Esto que va hasta las 12, en instante también ya con algunas informaciones de interés general.
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1: Vamos con buenas propuestas, vamos con buena música. Aquí estamos conectados con ustedes. Linda mañana, la mañana de progreso, la mañana del 88.3. La marcha criolla consagra a ganadores tras 160 kilómetros recorridos, dice la información. La marcha criolla se lleva adelante en el Chaco y este lunes se desarrolló la última jornada, que concluyó con 160 kilómetros recorridos. Para la última etapa, 18 jinetes se pusieron en marcha para cumplir con el trazado final de 20 kilómetros. Los ganaderos de la competencia son Mateo Harder en el primer puesto, Agustín González en el segundo y Angelina Schroeder cerrando el podio. Ellos cumplieron con las cuatro jornadas, sumando 160 kilómetros en el árido Chaco paraguayo. La competencia equina inició el pasado viernes, teniendo como punto de concentración la Expo Rodeo Trébol en Loma Plata. Continuó durante el día sábado y domingo, completando 120 kilómetros y otras actividades anexas. Mauro Villamor, encargado del área de equipos de los ganaderos Sofía y Chaja, conversó con medios de prensa. Explicó que 18 equipos equinos también volvieron a partir para cumplir con los últimos 20 kilómetros, teniendo a sus espaldas 140 kilómetros de camino andado. Cada vez están más preparados y además ya están conociendo la genética que funciona, destacó. Información en el ámbito también de negocios a nivel país en diferentes ámbitos.
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1: Así vamos nosotros consumiendo nuestro tiempo al aire y acompañándoles aquí en 88.3. Esto es LMP, esta es la mañana de progreso. Estamos aquí compartiendo con ustedes y dándoles un poco también la visualización y la extensa audiencia que tenemos siempre y que nosotros proyectamos a través de la 88.3. ¡Qué linda, qué linda, qué linda, qué linda mañana! Mañana de lunes, inicio de semana laboral. Nos concentramos en entregarles lo mejor. Y lo mejor está en 88.3. Vamos a llevar siempre el barco como podemos. Lo vamos manejando. Y les vamos acompañando. LMP. Estamos en progreso.
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1: Excelente la mañana. Qué linda jornada. Nos vamos motivando y proyectando, como tiene que ser. Todos los días hay algo diferente. Lo que queremos brindarles es nuestra presencia. Por eso es que estamos. Ya pasaron 17 minutos de las 11. Un abrazo para la gente que está manejando, viajando, saliendo del cono urbano, viajando hacia Encarnación o hacia kilómetro 30. A la gente que nos escucha en el espacio de la Ruta 2, Inga, Guazú, Ciudad del Este. A la gente que está camino a Asunción. Todos aquellos amigos que están sobre la ruta 1 también. Y esta ruta 6 que unifica, que une. Ahí a la gente de San Cristóbal. Un abrazo grande. La ruta está quedando excelente. Ayer un amigo me estaba comentando, viniendo de la zona de Las Mercedes para Oleari, saliendo de Las Mercedes para Oleari, un tramo muy importante ya, totalmente preparado para tener el pavimento. Ya está la base principal y luego sobre eso

0: una capa más de asfalto y ya va a estar impecable. Ayer estuvimos ingresando también en calle Mondavís, en el distrito de Juan Oleari, estuvimos recorriendo 6 kilómetros de del ingreso de la terminal ahí en la rotonda para esa calle y observamos muchas mejoras. No es como que se pensaba que la ruta iba a ser muy, muy fina. Una ruta importante la que va a tener y de ser calle va a pasar definitivamente a llamarse ruta. Porque eso es lo que todos esperan. Y así vamos saludando a la gente que está con nosotros en sintonía. Diferentes puntos, la ciudad, la región, el departamento y los departamentos y dentro de ellos las ciudades que nos escuchan, que nos sintonizan a través de la una número uno del sur, 88.3. Esto es el MP, así continuamos con ustedes.
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Vamos con música, aquí estamos compartiendo con ustedes esta mañana, esta jornada excelente. Vamos, como siempre, incitándoles a ustedes, proponiéndoles que nos acompañen y que puedan brindar con nosotros en estas sensaciones encontradas. Emociones compartidas, LMP, la mañana de progreso.

0: Muchas motivaciones, mucho contenido. Aquí la información y las propuestas están también. Hasta las 12 el MP y luego ya viene Arturo Máximo Rubín. Todo el compendio del mundo deportivo en esta secuencia de cada mañana. Desembolsos en la AFDS disparan hasta el 74% en el primer semestre del año. La Agencia Financiera de Desarrollo, en su informe de gestión al mes de junio del presente ejercicio, en el cual se puede observar un gran dinamismo en los desembolsos en dólares, los cuales crecieron hasta un 74% comparado con el primer semestre del año pasado. En tanto la moneda local, los desembolsos acumulados en la primera mitad del año alcanzaron 1.455 billones, cifra que representa más de 244 millones de dólares al cambio actual. El monto significa un incremento del 55,6% comparando con otros años registrados en el mismo periodo 2025. La mayor participación sobre el total la tiene el sector de la vivienda, con el 60,5%, seguido de la industria con el 17,7%. Posteriormente se halla el rubro agrícola y ganadero con 10,9%, además del comercial y servicios con 8%, por mencionar los más importantes.
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0: Fantástica la mañana, una mañana que se deshace en música, en informaciones, en contenido, y que nosotros llevamos adelante con las mejores propuestas posibles. Es la 88.3, es la mañana, es LMP. Estas que son las consecuencias del éxito, el estar con ustedes proyectándonos. Vamos a ver qué dice la máxima para hoy, ¿en cuánto estará? La gran pregunta. A estas horas de la mañana tenemos 16 grados y la máxima para hoy 18 grados. Muy poco va a variar de hoy, de esta hora hasta la última parte de la tarde. Luego a la noche seguramente la sensación térmica va a bajar bastante. 9% probabilidades de precipitaciones. El viento está a 16 kilómetros en la hora.
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0: Aquí continuamos. Y con más música, luego ya el cierre del programa.
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0: Vamos cerrando ya prácticamente nuestro espacio del MP de la mañana de Progreso aquí. Último segmento, 16 grados de temperatura, día fresco. Sigan disfrutando de esto que tenemos para ustedes en cuanto a propuestas se refiere. Ya mañana con todo, poniendo todo en su lugar. En instantes ya viene Arturo Máximo Ruiz, Fútbol a lo Grande. Luego nosotros también queremos invitarles a que nos acompañen de 13:30 a 15:30 horas. Hoy arrancamos en este horario y ya luego el compañero Raúl Molinas también, que va a estar con nosotros. Vamos aumentando la programación, las voces de lunes a viernes. Impresionante. Todo el equipo del 88.3. Dixo Machado, Ramón Gómez, Lucio Campos, Darío Delgado, Raúl Molinas. Todo el equipo de lunes a viernes para compartir con ustedes. Buenas propuestas, sigan con nosotros. Ya en instantes viene Arturo Máximo Rubín. Vamos a escuchar qué pasa con los equipos paraguayos que están en Copa Libertadores, en Copa Sudamericana. ¿Cuál es el rendimiento? ¿Cuál es el nivel? ¿Qué pasa con Cerro y Olimpia? Detalles del fútbol nacional también aquí a través del 88.3. En instantes, Monumental. Nosotros cerramos LMP.
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6: Silla del fútbol, si llegamos y no la metemos y nos llegan dos veces y no convierten, entonces en esa ecuación, en la eficacia de lo que el equipo tiene que hacer, está parte de la respuesta para no andar divagando ni diciendo cosas que no son. Después lo que pasa entre área y área, cuando pasan estas cosas, pasan absolutamente a un segundo plano.
7: Te noté muy nervioso ahí en el campo de juego, dando indicaciones, hablándole a los muchachos. ¿Le costó demasiado?
6: No, nervioso no, al contrario. Daniel, el tema es, te vuelvo a repetir muy claro, tenés las oportunidades, no las metes, tienen la oportunidad el rival y la mete. Y después hablar del fútbol son cuando hay goles o hay oportunidades, hay errores, y esos errores prefiero tratar de compartirlos con los futbolistas y tratar de mejorar, porque de esta manera evidentemente no estamos consiguiendo lo que nosotros queremos conseguir. El campeonato es largo, pero arrancar de esta manera no está en los cálculos de nadie, y es tan sencillo como le dije recién a tu compañero. ¿Qué vas a analizar? Nos perdemos goles abajo del arco, no metemos un penal, y cuando tenemos que defender llegan dos veces y es gol. Entonces mucho más no hay para decir en el fútbol.
8: Sin duda complica este momento, teniendo en cuenta lo que se viene para hacer un partido tan importante por Copa Libertadores. ¿Cómo sentís la reacción del hincha que ya apunta hacia su persona justamente en cuanto a insultos, en cuanto a expresiones por esta nueva derrota?
6: Bueno, obviamente cuando pasan estas cosas hay muchos niveles de responsabilidad, y obviamente el que siempre está expuesto y es el entrenador, así que la afición no esté conforme y esté molesta, es lógico y entendible.
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9: Olimpia puso niño en las redes las jugadas.
11: Sí, en Olimpia Media.
9: Que pasamos esta mañana en el bloque parte. Pero hubo un penal, y no es contra el luqueño, una falta a un jugador. Maíz le empuja al jugador de San Lorenzo.
12: Maíz, sí, en el salto. No, en el salto hay un golpe. No, que San Lorenzo. Sí.
9: No, va a la derecha, corre.
12: Lo hombrea. Le pone
13: adelante del banco suplente.
9: Y eso es falta.
12: No, iba a ser penal, le pone así y la gente se
13: que le carga por la espalda.
12: Pide hombro, espalda.
11: Sí. A mí, pero me deja duda con este formato nuevo, no sé si se
13: mira, Ricardo, que lo empuja de la espalda. Pero y por la espalda lo puede cargar,
9: ¿Cuál tiene el problema? Que yo diga que le empuja.
11: Yo creo que si entra en contacto y se
13: para mí es más penal que no penal.
12: Pero
13: mí
12: también. Germán, ayer se cobró, o sea, el sábado se cobró un penal a el jugador de ¿cómo se llama?
13: ¿Qué?
12: A Falabella.
13: Sí.
12: Bueno, y el penal que hace ayer el jugador de Guaraní.
13: El de Guaraní,
12: claro. Es más grande. Sí. Y no cobran. Sí. Entonces, ¿a qué estamos jugando?
13: Sí, por eso. Diferente
4: unificar,
13: criterio.
4: Unificar criterios.
13: Sí, sí, porque si cobraste el penal que le diste a Cerro, la mano Falabella, era penal para Nacional. Pero porque no la mano que pone el Guaraní. Y...
4: No estoy de acuerdo con el entrenador de Olimpia de justificar la derrota con el arbitraje.
13: Claro, porque no es autocrítico.
4: Hacer que Olimpia perdió por culpa del arbitraje.
13: Claro.
4: Ellos también tienen que ser autocrítico y ver que su equipo no anda.
9: Pero dijo,
4: no, hace,
9: no, que no le convenció el equipo.
4: Pero habló más del arbitraje que...
13: Sí, en toda la conferencia habló más del árbitro que otra cosa.
4: Puede actuar mal el árbitro, pero los tres partidos anteriores que perdieron, perdió muy bien.
13: Si vos te va, yo te puedo asegurar que va a la estadística de tenencia de pelota, Olimpia tuvo mucho más la pelota que 2 de mayo.
12: Sí, manejó todo el partido.
13: Pero no fuiste eficaz, no pateaste. O sea, no perdiste por el árbitro.
12: Sí, hay una tapada de Rossi que le pega a Bentaberry. Y es la única, creo.
13: No hay muchas más.
12: No, después no hay muchas.
13: Pero... un arquerazo, sobre todo.
12: No, yo me quedo con Sánchez. Qué bien ataja ese chico.
13: ¿Sánchez?
12: Lo viste, niño, esta vez.
13: Presente y presente.
11: Estuvo bien, estuvo bien. Ah, yo el otro día hice en cancha, solo que yo el gol le doy una culpabilidad al partido pasado.
9: La tapada que después anulan por offside.
4: No hay una tapada del arquero.
9: Pero anulan por offside la jugada.
13: Sí. Sí, no, pero Sánchez...
4: Hay dos.
13: Ese Sánchez, ese chico, muy bueno.
12: Qué buen...
13: Una acertada de Nani también, de darle continuidad.
12: Ángel Martínez y este chico hay que ir llevándolo de a poco.
13: Pero hay que hacerlo jugar a Ángel
11: Martínez. Martínez atajando en la reserva de Cerro.
12: Ya empezó.
11: La reserva,
13: pero
11: sí,
13: tiene que atajar en primera.
12: ¿Sabes qué miedo tengo yo que le pase a Ángel Martínez? Lo que le pasó a Miguel Martínez.
11: Cuando Cerro le compra a General Díaz.
12: Claro, Cerro lo compra a General Díaz en su mejor momento.
4: Y
12: nunca jugaba. Cada vez que jugaba hacía una macana y
13: igual. Sí. Bueno, tenés que hacerlo jugar. Es la única manera de probarlo, hacerlo jugar.
9: Y Rofo,
12: No, en el gol creo que no tuvo culpa.
13: Pero... No, en el gol no.
9: Le están dando otra vez.
13: No, en el gol no tuvo. Y lo que pasa, Arturo, que al ser extranjero y los primeros partidos que tuvo, no dio seguridad. Le van a buscar el pelo al huevo, así.
9: Por ser extranjero, ¿verdad?
13: Claro, eso sí. Pero eso pasa en todos lados. Cuando vos te vas de acá a otro lado, te van a exigir mucho más, porque sos extranjero, eso es normal.
12: El título que se le puede dar a Rojo es el famoso gol Vulga.
13: Ahí fue fuerte.
12: Exacto, ahí te pongo. O me equivoqué.
4: No, y le entra gol.
13: Claro, como que estira el gol.
12: Estira el gol, parece. Patea al arco y parece que va a ser gol. No. No digo que sea culpa de él, ¿verdad? Pero ayer quiero que le hace goles casi siempre.
9: Por
12: sí,
9: rato
12: estuvo
9: bien.
12: Sí, súper, en el gol estuvo espectacular.
13: En el gol se la jugó antes, tenía que haber aguantado un poquito más. Ahí está.
12: De que no me escuchan cuando digo, Germán.
13: Tendría que haber aguantado un poquito
12: en el gol él se equivoca.
9: ¡Seguro el arquero! En un momento dado en mi vida será.
12: ¡Seguro el arquero, Rossi! Una jugada entre Vegetti y Bocón, la pared del centro del Bocón Torres y el regalo de Vegetti al arquero Rossi.
13: Vegetti hace figura a todos los arqueros. Qué mal pateó el penal, ¿eh?
12: Y por eso.
13: Aquí al Virtuoso Sánchez, el arquero.
12: No, se tira bien, chico, pero
4: no puede patear. Pero Vegetti viene fallando. No. Frente al arco jugadas increíble.
9: Andan a patear el penal, no.
12: Hay que llevarlo a una exorcista.
9: Cuando tiene, acá le tiene.
13: Le haga un payé y le saque. Sí,
9: a Rossi no le convenció todavía Rossi, ¿vio?
13: ¿No te convenció Rossi?
12: No, yo digo que es buen arquero, pero. Pero
9: hasta
12: lo
9: ahí nomás.
12: Pero viene bien hasta aquí. Yo lo hablo a veces con los niños. Niños, ese partido cero, ¿viste? Como Vegetti pateaba siempre.
11: No, eso sí. O sea, ¿cómo se patea y cómo arquea el cuerpo? Ya estaba cantado que te iba a cruzar.
4: ¿Sí se pone usted al centro delantero de Olimpia?
12: ¿A quién?
4: Y al
11: a Brian,
4: okay. A Brian.
11: Brian Romero.
4: Romero.
12: No, entró muy tarde, ya no. Entró nervioso, le sacaron una tarjeta amarilla al.
9: Ustedes piden.
13: Pero con razón le sacaron tarjeta. Porque era falta. Sí. El árbitro le cobró la falta.
12: No, con razón. Hablando
4: de los nueve logros.
13: Claro, con razón protesta, claro, porque era falta. Y...
12: Sí, Ojeda, nosotros hicimos un partido.
13: Dije muy mal.
12: Germán, que.
13: A mí no me gusta. Ya la fecha pasada se había equivocado, había dependido del VAR.
12: Sí, no.
13: Y ahora otra vez.
12: No te tira. Y el cantante también anda medio flojieri, ¿eh?
13: ¿Cuál es el cantante?
12: Juan Gabriel.
13: ¿Y no le dio el penal a Nacional?
12: Se quedó en Estados Unidos, parece.
13: Un penal clarito fue, para mí, ¿eh? Si cobraste el de Falabella...
12: Y después lo pudo echar a Kili.
13: Le anula un gol que yo todavía no...
12: Para mí no
13: encuentro el offside.
12: Para mí
13: no le da el penal y, bueno, en compensación no te hincho a tu arquero. Eso sí.
9: ¿Por qué le va a echar al arquero? Porque estaba después de él.
13: No, lo pisa. Se fue de boquilla, lo pisó y lo bravió.
12: Y eso, eso que Juan Gabriel.
4: ¿Vos
12: sabés quién es el único árbitro que echó a un arquero por doble tarjeta amarilla? Juan Gabriel. Ganaba 2-0 Sol de América en
13: la cancha Olimpia.
12: Cancha Olimpia. Ganando 2-0.
13: ¿No era Ortiz el arquero? Gerardo Ortiz.
9: En el partido llegó a ganar 3-0.
12: Ganaba 2-0, lo echa por doble tarjeta, hace el tercero Pinti. 3-0 y después Olimpia lo empata. Era el equipo de Garnero que no le ganaba a nadie, ¿se acuerdan?
4: No, no es como dice.
12: No, no, ese equipo era.
14: No es como dice que de Garnero que no le ganaba a nadie. No, no, ese fue un agregado, ¿para no, qué agregaste eso?
12: Era el equipo de Garnero.
14: Hasta ahí nomás.
12: No, Olimpia era el equipo de
14: Garnero. Sí, pero hasta ahí nomás.
12: Que no le ganaba a nadie.
14: ¿Pero para qué dice eso?
12: Y porque a Olimpia no le ganaban.
14: ¿Qué va?
12: No le ganaban a Olimpia, no le podían ganar.
4: No es como dice Vitamina que todo está mal en el arbitraje. Hace ver que está mal la letra. No, no. En una jugada podemos discutir.
9: Quiero decir una cosa. A lo mejor lo nuestro daña el 2 de mayo.
4: Sí.
9: De 6 jugadas del partido, 3 se equivocó.
4: Sí, puede ser.
12: El árbitro sí, estuvo errático.
9: ¿Por qué Pío Mide? Sí, puede ser.
12: ¿En cuál 3 Arturo Pamiendo
4: no? Y vamos a mirar y vamos a discutir.
9: Vamos a debatir. Vamos a debatir.
12: Yo no estoy de acuerdo.
9: Ustedes son dueños de la verdad, Pío.
4: Tengo mi verdad. Y tu verdad. Y la verdad, niño. Todos tenemos nuestra verdad.
9: Nuestra verdad. Poné por niño. No, porque estamos por televisión.
12: ¿Nacional?
4: Yo no voy a ir.
12: No, la Olimpia. Arturo.
4: Si vos tenés tu criterio, yo tengo mi criterio también.
12: La jugada Olimpia. Yo te voy a decir. Yo me acuerdo.
9: ¿Cuál es?
12: Espera. Te voy a decir la jugada.
4: Vamos a discutir. Para eso pues.
12: Yo te voy a decir los errores de Ojeda, te digo. Primero, le quita una tarjeta amarilla a Romero cuando hubo falta y no cobra. Entonces Romero tira la pelota al piso, le quita tarjeta amarilla.
4: Sí.
12: Incidentado por el árbitro. El árbitro lo incidenta y después la amonesta. Una. Dos, la patada del central a Zarza. Para mí es roja.
4: La patada, sí. Esa fue falta.
12: Tres, el codazo a Sandoval.
4: No hubo codazo. ¿Eh? Para vos sí, para mí no.
12: ¿Para vos no hay codazo?
4: No. Levantó el brazo, pero nunca le jugó un codazo.
12: Pero le impacta. Bueno. Yo ayer discutí eso con Federico, porque Federico dice que la pelota la tenía ganada Sandoval. Para mí la pelota la tuvo ganada siempre...
14: No, pero...

0: se tiró.
1: Pero a mí le toca.
2: Ya no se cura.
0: Se tira.
1: Le toca.
0: Se tira.
1: A ver, le toca.
3: No hay más.
1: Se viene la repetición.
4: ¿Qué es lo que no se cobra? ¿Por qué
1: no se cobra más?
2: Este es un deporte de contacto. Si no vayan a jugar muñecas, señores.
1: Atendé.
2: No, y en el tiro. Siga el juego, viene el árbitro.
0: Con velocidad. Tarjeta amarilla para Romeo por simular.
2: No le hace nada. Le estamos cristalizando a nuestros jugadores.
1: Con Miguel le toca el pie.
2: Pero sí,
0: eso es amarilla para Romeo.
1: Vamos, el Santos. Y esta es la de salsa.
0: Son todos malos. Eso no es nada. ¿La previa del gol?
1: ¿De salsa?
0: No.
2: A ver, se tira.
0: A ver.
1: Se tira, todo para
0: yo
1: ustedes.
0: Yo pensé que era la otra la que estaba protestando limpia.
1: Le levanta la pierna izquierda.
0: No, pero ya estaba cayendo, niña.
2: Ya viene cayendo.
0: Parece el gol. El corre también lo metió para
2: buen clavadito. Buen clavadito.
0: Escucha, ¿qué es lo que pasa? Pará,
1: esta sí.
0: Esta estoy totalmente de acuerdo.
1: Esta es la otra.
0: Ah, no, esa es la misma.
2: La misma.
1: Son todos.
2: El patadón sí. El patadón sí.
0: El patadón es roja.
4: ¿Por qué no se van al departamento de árbitro ustedes?
0: Pero entonces estamos de acuerdo con Vitamina. Olimpia perdió por culpa del árbitro.
4: Yo dije eso.
0: Y todo es falta
4: para. ¿Qué es lo que dijo eso?
5: Que los periodistas a la hora de analizar una jugada puedan y tengan la actitud de no estar visualizando con lupa detalles mínimos, minúsculos, y estar perdiendo hora y hora mirando detalles, que si le tocó la uña, que si le tocó el cordón, y simplemente enfocándose en situaciones claras y grandes, para que realmente no perdamos mucho tiempo en nimiedades, sino que en cosas importantes, para que nuestro fútbol realmente logre esa competitividad. Y en años anteriores, ¿qué se hacía? En años anteriores se hablaba mucho sobre eso.
0: Tiene que cantar, querida. Él necesita ver la luz de vuelta. Ellos ven una uña o el pelo largo y cobran offside que no existe, Juan Gabriel.
6: Sí, no.
4: ¿Qué es lo que
0: está haciendo Pichín para cantar, querida?
4: Ahí tiene razón.
1: Marcha, estaba Juan Gabriel, yo no me hago responsable.
0: Brian Romero tiene razón, era falta.
6: Sí, falta,
0: Pero no, Ojeda no. Estaba en un cumpleaños, estaba totalmente desconcentrado. Y el VAR también.
4: Querida, le dice a.
1: Cante, querida.
4: Pero, Juan Gabriel, vos no vayas a ser ofensivo.
0: Necesita ver la luz, güey.
4: Disculpame, Juan Gabriel, no tengo nada que ver. Yo soy muy respetuoso, no como el que está a mi lado.
0: Una zancadilla le hizo.
1: Y lo toca y él tropieza con su pie de vuelta.
0: Claro.
1: A ver. Ahí está. Esta es patada de último recurso de juego brusco grave contra Pedro Sarza.
0: Eso sí es
2: cierto. Ese sí.
0: No, esa era una
1: expresión. No, eso es roja.
0: Aquí, eso es roja directa.
1: Cualquier lado.
2: Ese sí es falta.
0: Y no es.
4: Fíjate
0: la patada que le metes. Y no es. La patada que le metes.
4: Ya he visto yo. Vos querés que esta mañana. Yo ya he visto ayer esto. No he visto ahora.
0: Y no es ley del último hombre. No es juego brusco grave para mí.
6: Claro, porque dice que la pelota va hacia el costado.
0: Nunca iba a cachar la pelota.
6: Eso es su expulsión.
0: Bueno. ¿Cómo se llama él? Ramírez.
6: El Ramírez, el Ramírez.
0: Un patadón, eso rompa.
4: Parana, Gustavito. Juan Gabriel, ese es Ricardo, no yo. Acá vamos a hacer, uno se hace cargo de lo que hace y dice.
5: Hasta que.
0: No, eso no fue falta.
1: Sujeción a Pedro Zarza en la previa al gol, dice.
0: No, eso no fue nada.
1: No, eso no.
0: Yo pensé
1: nada,
0: que sí.
6: Nada.
0: Y sabes, se queda, meter una patada. Que
6: recuerde que el fútbol es un deporte de contacto.
2: Claro.
6: Muchacho, por
0: qué
6: favor.
0: Qué mal marcó Olimpia ahí, por favor.
6: Sí. Y bueno, ahí tiene que explicar el técnico.
0: ¿Por qué quedó tan descompensado?
6: Retrocedimos mal. Salimos muy mal, salimos individualmente a marcar y dejamos hueco. Eso tiene que decir el entrenador. No decir, le hicieron falta a Zarza donde no.
0: Imagínate, Zarza te tira en tres ocasiones y en la cuarta pierde la pelota y termina en gol.
6: Sí.
0: Tiene que aprender a jugar más.
6: Sí.
0: Si él tiene condiciones.
4: Juan, ¿en serio? Fernando, donde contesta a Eduardo. Llamarle a Gavilano, a Eduardo Ledema o al Artole Gol, Martín Cáceres.
0: Olimpia perdió porque no fue eficaz.
1: Y después pillarlo de Sandoval. Ver, penal para ellos también, dice.
6: Ese 5 minutos.
0: Ese sí hay un golpe.
6: Para mí es
4: Facundo,
6: golpe.
4: Facundo, en 5 minutos el doctor Duarte.
0: Lo que hay que ver es, Jorge, si estaba pisando el área o no.
6: Eso es lo que hay que ver.
0: Porque viste que está arriba.
6: Pero que le pega.
0: Sí, le pega.
6: Hay que ver si
1: salvo que mañana en el informe presenten que es fuera del área, ¿verdad? Puede que sea eso.
0: Porque hay un impacto del... No sé si hace la palanca, pero de que lo toca.
6: Sí, Villarba le mete un guaso.
1: La versión TV estamos repasando igualmente la imagen.
2: Le levanta la mano nomás.
1: No te puedes. Ahí está la línea.
2: No, nadie, tengo mi propia opinión.
0: No habla con
2: Sandra. Yo respeto la opinión de solamente mal. En una jugada se equivocó el árbitro. Dejen de ver fantasma.
4: Yo veo fantasma.
2: No, y dice que la
0: verdad. Cae en la línea.
4: Porque
2: Vitamina Sánchez Vita dijo que está todo mal el arbitraje. No, la arbitraje está actuando muy bien el arbitraje.
0: ¿Se acuerdan lo que le decía yo? Ahora. ¿Se acuerdan? Ahí pone ahora.
2: Vitamina,
0: estuvo mal. Estaban todos enamorados de Vitamina y ahora le quieren pegar.

0: ¿Y quién es quién? Acá le está pegando Denis.
1: Pero no vaya a decir todo. ¿Qué es lo que es todo para vos?
2: Y él, cuatro mundiales, se hace cargo lo que hace. Se equivocó en una jugada para mí.
3: En tres jugadas se equivocó para mí.
2: Para mí en una.
3: No, la de Brian Romero. Brian
2: Romero.
1: ¿Y yo qué dije?
3: Brian Romero, te dijo como seis. Brian Romero.
1: ¿Qué puta yo
3: el penal de
1: Sandoval? Dije. ¿Cuánto dije?
2: Tres dije.
1: ¿Y por qué dices eso?
3: ¿Cuánto dijo usted?
2: Tres. Yo dije uno.
3: En el ojo le dio. Muy bien.
1: El mío no dijiste, doy cagaste. Muy bien. Perdón.
4: Vitamina llega a perder tres, cuatro partidos y te quiero ver si es buen declarante, si es churro y si es hermano. Vitamina.
3: Como siempre, Ricardo, vos tenés razón.
0: El tiempo pone las cosas en su lugar, decía Javier Torres.
3: Como siempre, vos tenés razón, Ricardo.
0: Cuando ganaba era Rubio Ojo Azul y ahora le echan la culpa.
1: Dejate de joder la bola.
3: Guardá ese archivo, guardá ese archivo.
0: Pero, por favor, archivo archivado. ¿Cómo es? Audio archivado.
5: Audio archivado.
2: O vitamina.
0: Es que independientemente no está saliendo nada, Olimpia.
2: No. Depende mucho de sus individuos.
0: No es todo culpa de vitamina tampoco.
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1: En Argentina, vos, ¿cuánto tiempo estuviste en la Argentina?
2: 2 años.
0: Lanús.
2: ¿Por qué lo que me interrogás, cierto?
1: Vos sabés lo que hizo, vos sabés que el diario Olé.
2: Sí, sé que... ¿Sí?
1: ¿Y sabes qué hizo el jefe de taller?
2: No.
1: El de la rotativa.
2: Okay,
1: no es como ahora que se ve acá. Esto, impreso.
2: Sí.
1: Estaba en el taller él. ¿Ya sabes la historia?
2: No, señor. ¿Contá? Porque lo que me gritaba, cierto.
1: Tienes razón. Y ocurre que...
0: ¿Por qué se enoja?
2: No sé.
1: Tito dice... Perdió Boca. Y él dice, yo no imprimí esto. ¿Eh? Le dicen los muchachos jefe del diario Le del tal del la impresora al taller. No. Yo no quiero esto. Se arma un quilombo. Le llaman al jefe de redacción. Esto estoy leyendo ahí, pues cerró perdió. Volvió a perder. Le llaman y le dice él no. Baja al jefe de redacción, se llama a los diarios. Y le dice, ¿por qué no querés? Está mal el título. No es que Boca perdió, a Boca le ganaron. ¿Cómo? Boca no perdió, a Boca le ganaron. Y le dijo jefe de redacción, tiene razón, él era cerrista, era boquense a muerte. Y él consideraba que a Boca le ganaron, no es que Boca perdió. Se tuvo que cambiar el título y cambiaron el título. El jefe de redacción le dio la razón. A Boca le ganaron. El concepto.
3: ¿Y cómo tiene que ser? ¿No?
1: Y por ejemplo, todos ponemos acá también que él pierde el grande.
3: Perdió Cerro, perdió Olimpia.
1: Claro, pero no, le ganaron, no perdieron.
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1: Y ya habló. Ponele.
7: Entiendo que hicimos un buen partido. dominamos, lo controlamos, lo buscamos por derecha, por izquierda. Entiendo que desde ese lugar no fallamos. Sí cometemos el error en la jugada del gol, donde hay una pérdida que no tendría que haber sucedido, pero bueno, son cosas que de alguna manera tenemos que corregirlas, no pueden volver a suceder. Y después, bueno, la calentura tiene más que ver con esto nuevo del reglamento, que la idea claramente, no lo veo mal, es que se jueguen más minutos. Y me parece excelente que se apuren los laterales, que se apuren los saques de meta, que se le cuente a los arqueros. Entendíamos nosotros cuando nos... Y esto, de hecho, me gustaría hablarlo con Ever Aquino en algún momento nuevamente. Claros en explicarnos el reglamento. El tema cuando un jugador se demora un minuto afuera, el tiempo que tienen los arqueros para jugar, el tiempo que tienen los jugadores de campo para sacar un lateral. Ahora, lo de la falta no lo puedo entender. No lo puedo entender, primero y principal, porque se está desvirtuando todo, no se está jugando al fútbol, se están pegando patadas que son peligrosas. Hay una patada a la que le pegan a Pedro, que es para roja, pero no para roja, porque uno dice, no, pero cerraba uno. No, es para roja por la patada, por el golpe. Y el jugador no le quiso pegar, entiendo que no le quiso pegar, le quiso pegar a la pelota. Pedro le mueve la pelota, es roja. Entonces hay cuestiones que claramente no entiendo, nos desfavorecen. En principio yo pensé que nos iban a favorecer. Después hay dos faltas a Pedro Zarza que no las cobran, una clara a Brian Romero en el cerquita del córner que no la cobran. Tengo que decir, pueden llegar a ser jugadas que uno puede decir, pero son intrascendentes. Sí, pero son jugadas que nos permiten seguir teniendo la posesión, nos permiten tener tiros libres a favor de costado. Entonces hay una parte que no nos está favoreciendo, y sí me gustaría que me la expliquen. Es más, nosotros podemos ir con imágenes, no es que vamos con imágenes. Explícame por qué acá no hay una roja, explícame por qué esto no es falta para ustedes. Hay un codazo a lo último a Hugo Sandoval, muy claro, nosotros lo vemos en la repetición. El VAR también está queriendo agilizar. Pero vamos a detenernos en algún momento, porque si no, se van a empezar a lastimar los jugadores. Y al final, lo que nosotros pensábamos que nos podía llegar a favorecer, no nos está favoreciendo. Con respecto al funcionamiento del equipo, pensábamos que el rival iba a salir con línea de 5, porque así tuvieron éxito contra Cerro en esta cancha, con lo cual entendimos que iban a salir de esa manera. Pensamos un partido y salió como lo estábamos pensando. De hecho, ellos tuvieron que reformular en un momento, o sea, ya por los 20 minutos del primer tiempo, y volvieron a la línea de 4. Y después, ya creo que de alguna manera, en nuestra intención final, vuelven a la línea de 5, promediando el segundo tiempo, un poco para controlar lo que estaba sucediendo, que era mucho daño con los extremos, ¿no es cierto? Al tener jugadores rápidos, nosotros empezaron a protegerse para que los duelos de Romeo y los de Pedro no sean duelos mano a mano, sino que sean contra dos jugadores y se pudiesen respaldar desde esos lugares. Pero insisto, yo a los jugadores nuestros, desde la propuesta, desde la intención, no les puedo decir nada. Vuelvo a situaciones de hecho, entiendo que fuimos un equipo equilibrado porque nos defendimos bien. Sí fuimos ineficaces en la jugada del gol de 2 de mayo, y sí fuimos ineficaces a la hora de generar con más claridad situaciones de gol que no pudimos, y las que tuvimos las fallamos.
8: En ese punto específico que de la charla con Ever Aquino, ¿qué le manifestó él acerca de la falta de dejar jugar? Porque todos sabemos del tema de los laterales, digo bien, no, pero esa parte específicamente, no, ¿qué le dijo?
7: No, él no, claramente no nos pueden decir, che, mirá que vamos a dejar pegar. No existe ese mensaje. Es lo que está pasando igual. Es lo que está pasando, pero no solamente con nosotros, con todos, ¿no? Esto no es algo que le está pasando a Olimpia y hay un complot contra Olimpia. No, hay una idea de querer jugar más minutos. Están enamorados de lo que pasó en el Mundial. Ahora, no se equivoquen, muchachos, lógrenlo desde otros lugares. Lo que es falta es falta. Hace 40 años, hace 10 años, y hoy que están enamorados de esto de querer lograr jugar entre 60 y 65 minutos por partido. me parece genial. Ahora, lo que falta es falta. Hace 40 años y hoy también. Entonces tenemos que respetar esas cosas, sobre todo por la salud del futbolista.
9: Seguir con el tema del arbitraje, porque es la primera vez que te sentimos de esta manera, te escuchamos de esta manera. ¿Pensás que es que están un poco mareados por el tema que decís? ¿Pensás que es falta de criterio?
7: Están muy confundidos los árbitros. No hay criterio. No, hay un quilombo. Tienen un lío con los criterios. Te cobran una sí, otra no. Una faltita tonta te la cobran. Un patadón no te lo cobran. A nosotros nos tienen desorientados. Y los tienen desorientados los jugadores. Yo no sé si están esperando que haya un lastimado, que haya una lesión grave.
1: Vitamina Sánchez, el técnico de Olimpia. ¿Cómo te va, doctor Víctor Ugarte?
10: Hola, hola, ¿qué tal, Arturo? ¿Cómo estás?
1: Bien. ¿Tu Twitter, tu X, viste lo que pusieron el 2 de mayo?
10: No.
1: Niño, ¿qué dice el Twitter del 2 de mayo, X?
11: Lluvia por Pedro Juan, que es verdad, coincidentemente hay lluvia también por Pedro Juan.
1: ¿Se entendió, doctor?
10: Que opinen lo que quieran, ¿verdad? Vivimos en un país libre, realmente.
1: Totalmente. No, vos no entendiste. Este tema arbitraje, porque Olimpia cuestiona el arbitraje.
10: Era Arturo aquel 4-2, no sé, no recuerdo si es 4-5 del estadio, en la apertura. No dijimos nada. Dos goles no anularon. Un offside dudoso, un penal dudoso. Bueno, ahí fue el resultado y nosotros no dijimos nada. Pero bueno, esto es fútbol y puede que los árbitros a veces se equivoquen. Probablemente no lo hagan con mala intención, pero bueno, el resultado es lo que importa y ahí estamos nosotros.
1: Y la campaña del 2 de mayo es muy buena, doctor.
10: Sí, es buena y creemos que se nos dio la filosofía marcada, como yo había dicho ya en otras oportunidades, era esa, mantener esa línea defensiva a como dé lugar, a pesar de que hubieron varias ofertas por esa línea defensiva. Lógicamente, al irse Ángel Martínez, quedamos preocupados a ver si respondía al que traíamos, y a partir de ahí comienza la garantía, Arturo, comienza la garantía del uno, por lo menos hasta el número 4-5, como solemos decir, y esa es la ventaja y esa es nuestra identidad, ¿verdad? Haber asegurado esa línea defensiva que hoy nos está dando el resultado, y lógicamente el mediocampo también contiene bastante bien, y nos faltaría todavía, para decir verdad, un poquito esa transición de medio arriba con mayor velocidad, cosa que estamos buscando, pero bueno, la templanza, la frialdad y sobre todo el carácter de los que están jugando hace que lleguemos a estos resultados, ¿verdad? Si bien es cierto, no estamos ganando holgadamente y lo hacemos de repente en los últimos minutos, bueno, eso también tiene mucho que ver con la paciencia.
1: ¿Y los jugadores recibieron oferta a través del 2 de mayo, los centrales?
10: Sí. Tuvimos oferta, en realidad ya son jugadores un poquito de edad, ¿verdad? Tal vez eso hiciera dudarle a los que querían, pero nosotros sabíamos de que ellos aman el 2 de mayo como nadie y realmente son los verdaderos líderes, ¿verdad? Y te digo así claramente, ¿verdad? Esa línea de cuatro realmente se muere por el club, se muere por jugar, y eso es importante porque eso está contagiando a los demás, ¿verdad? Un Pedro Sosa que de repente apareció ya un poco avanzada la edad, aparecer en primera división, por ejemplo, de la intermedia. Hoy es un líder impresionante, un líder positivo. Es una jerarquía para nosotros, nuestra defensa, Arturo. Sinceramente lo digo porque conozco el fútbol, veo fútbol, y no solamente en los partidos, sino en el día a día, en la práctica. Ellos le hacen diferente a los demás, y eso es, hay que acotar eso, ¿verdad? Hay que acotar más, ya que algunos seguramente dicen, lo demás yo tiene suerte, gana sobre la hora, los arbitrajes tal vez le estén ayudando, pero no es así. Este es producto del trabajo semanal, Arturo.
1: ¿Y el otro que dijiste, Ramiro Castro?
10: Sí, Castro, con esa edad, con ese dinamismo, con esa experiencia, esa calidad, hoy te puedo decir que no encontré un lateral izquierdo como él.
1: muy bien los conceptos que está teniendo y efectivamente es muy buen zaguero, de mucha lucha y mucha entrega. Si hay algo que caracteriza a 2 de mayo, independiente al oro individual, es la entereza y la lucha, doctor Duarte.
10: Sí, tiene que ser eso, esa mística tiene que ser, porque acá no solo juega un club, ¿verdad? Eso es lo que yo también suelo decir. No solo juega un club, ¿verdad? O juega una institución también grande, ¿verdad? Acá del interior y del norte. Acá juega una ciudad, acá juega un departamento y una identidad que es el interior, ¿verdad? Entonces yo siempre digo que somos el ejemplo que debería imitarse, ¿verdad? Con mucho esfuerzo, lógicamente. Todo depende también de un grupo dirigencial que ame al club, que quiera al club. Y eso lo estamos logrando, Arturo. Nuestro tercer año recién en primera división. Yo con eso no digo que vamos a eternizarnos también, ¿verdad? Porque todo depende de los resultados, depende del factor económico y sobre todo de las ganas de todo. La dirigencia, el jugador que viene, a veces no sabe ni en dónde viene y piensa que Pedro Juan como que se habla mal y entonces sale a la calle tranquilo, pasea en el auto, viene en lugares muy lindos, restaurante de primera, 2 shopping de lujo, hay todo acá, cine, bowling, hay diversión sana, hay ambiente de ciudad buena. Y todo eso va favoreciendo y va cambiando el concepto. Y de repente el que viene a lo de mayo ya poco nada quiere volver, a no ser que tenga una oferta extraordinaria, ¿verdad? Y prueba de ello es, históricamente, muchísima gente, muchísimos goles ya vinieron a lo de mayo. Arturo, vos hablás de aquí en 2006 al 2010, muchísimos goles transferidos, goles que llegaban a vestir la camiseta de la selección. Y estos que están ahora, estos que están con nosotros, hoy están pensando así. Van a ir a un lugar mejor después de esto.
1: Sobre los partidos jugados, invictos, ¿cómo llevas esta la parte emocional con tus técnicos, que son 2, un asesor, Gavilán, Ledesma, el orientador, para adelante, doctor Duarte?
10: Y sí, esta es, como nosotros debemos decir, es una de las patas de esta situación. Primero es el carácter, las ganas de jugar. Lógicamente se están dando los resultados y a partir de ahora, como bien lo decís vos, ahora hay que entender la parte emocional. Esto puede que en un momento asuste o pensar y decir, bueno, ¿dónde estamos ahora? ¿Qué estamos haciendo? Y a partir de ahora sí, como yo estaba hablando con algunos jugadores en forma particular, no en forma grupal, sino ahora es el momento que demuestres más de lo que tenés. Porque siempre hay más para demostrar. Yo toda la vida siempre dije eso, que la calidad del ser humano es puesta en una función o en lo que hace. Siempre hay algo más para ofrecer, siempre tiene que haber más para dar. Entonces, este es el momento, ¿verdad? Y la parte mental yo creo que también tiene mucho que ver, y ahí, lógicamente, 2 buenos profesionales y una directiva sana, una directiva educada, entendida, sacrificada, y bueno, a partir de ahí todo se puede generar, Arturo. Bueno, tampoco somos invencibles, ¿verdad? Nadie es invencible en la vida, pero este momento hay que aprovechar, disfrutar y agradecerle a Dios que nos está dando salud por sobre todas las cosas para seguir adelante.
1: No se puede ignorar, evitar el tema de recaudación cuando va uno de los clubes de gran convocatoria, entiéndase Olimpia, Cerro Olimpia. ¿Cuánto recaudación y cuántos boletos vendidos, doctor Víctor Duarte?
10: Y sí, alcanzamos los 198 millones, casi 200 millones, lógico. Hubieron 6.400 aficionados, de los cuales creo que 6.000 y poquito los pagantes. Lógicamente hay gentileza, auspiciantes, en fin, todo eso. Creemos que para esta oportunidad satisface porque entendemos que todavía no hay un entusiasmo general o generalizado de fútbol. Probablemente estamos un poco todavía satisfechos de la Copa Mundial, o de repente el interés de tu club también tiene mucho que ver. Como dicen los jugadores en el vestuario, antes de empezar el partido, los jugadores dijeron, bueno, vamos a hacer que la gente vuelva. Y depende de nosotros. Y bueno, íbamos a entrar y íbamos a ganar este partido. Y se dio así. Y lógicamente que el siguiente partido de Guaraní esperamos algo igual o mejor, es posible, ¿verdad? Entonces también depende mucho de cómo está en la tabla y todo eso, Pero estamos bien, Arturo. Vamos ya a una parada difícil. No, no es fácil jugar en esa cancha. Y es un rival también bastante interesante hoy en día. Muy bueno, que es Recoleta, ¿verdad? El viernes estamos con ellos.
12: Ahora, la parte económica, a la pregunta que no es ninguna... No sé cómo poder preguntarle con el debido respeto. Al día con el plantel, son conscientes. Todo costo en primera tiene. Por eso pregunto.
10: Arturo, te puedo decir que no me meto mucho en otros clubes, ¿verdad? Por respeto también, como decir, pero hoy esta fecha de hoy, lunes, ya están depositándose ya para el premio que se obtuvo contra Olimpia. Los anteriores están totalmente cubiertos. Y como llega ya el día de cada mes, por cuestiones de organización y de tiempo, creo que entre mañana y pasado ya estamos al día con el salario. O sea, totalmente al día cubierto, Arturo, y también ir pagando algunas cuentitas que quedaron en el transcurso de meses anteriores y ir honrando eso. Pero nos vinieron muy bien esas tres transferencias que estamos cobrando de acuerdo al plazo que se fijó, ¿verdad? Entonces, económicamente podemos decirte que estamos muy bien. Y eso también el plantel sabe, eso también el cuerpo técnico sabe, porque esto no se le puede engañar a nadie, ¿verdad? Entonces ellos saben que hay platita para pagar por lo menos un buen lapso de este torneo, y lógicamente también ellos saben que si van a una Copa Internacional allá por el mes de diciembre, ellos tienen ya un adelanto de lo que es ese premio, ¿verdad? De ir a un torneo internacional. O sea, ya depende de ellos, Arturo, y depende mucho también, digamos, de la entrega, del sacrificio, y tirar siempre de buena vibra. Es nuestra, acá siempre decimos eso en el 9 de mayo, hay que tirar buena vibra, aunque nos guste o no nos guste cómo juega el equipo, siempre hay que ser positivo, y eso es lo que siempre tratamos de inculcarle a todos, jugadores, periodismo, cuerpo técnico, onda positiva total en el Gallo Arturo.
12: Y hay que disfrutarlo. Vos, como presidente, en la actualidad, gran campaña. Y debo preguntarte esto: de los jugadores, el de mayor tasación fue la de Ángel Martínez, el arquero.
10: En esta generación, sí, podemos decir en tiempos actuales, sí, ¿verdad? Pero no olvidar también lo de Javi Domínguez, ¿verdad? En esa ocasión era compartido, ¿verdad? Porque él tiene también representante, grupo empresarial. Y esa transferencia también fue interesante, ¿verdad? Pero de ese momento hasta ahora, lo de Ángel sí, el que más nos deja ventaja económica.
12: El otro, Sergio Sanabria, ¿no?
10: Sí, Sergio fue a Puebla. En realidad no fue el monto que esperábamos, ¿verdad? No fue lo que quisiéramos o lo que quisimos, pero teniendo en cuenta que ya él estaba también terminando su contrato y ya también tiene su edad y todo eso, y favorecer más a él, decidimos, porque ya teníamos a su sustituto, que es un jugador extremadamente jerarquizado, ¿verdad? Como es Marco Gómez. Entonces ya teníamos ya el sustituto y todo eso favoreció que facilitara su vida.
12: Doctor Víctor Duarte, muchísimas gracias por este tiempo. Estás con tus propias ocupaciones, te llamamos para conocer tu impresión después de la victoria y la gran campaña del 2 de mayo. Gracias, doctor Duarte, muy amable.
10: A ustedes también, hasta pronto, muchas gracias.
12: Gracias, doctor Víctor Duarte, presidente en ejercicio 2 de mayo.
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12: No está Tato Aguilera, Facundo. Vamos a ver si podemos hablar con el Odo. Orlando Gil es raro, vos como arquero, ¿verdad?
13: Rarísimo ver esa reacción.
12: ¿Por qué lo hace Germán como arquero?
13: La verdad que
12: eso te ocurrió alguna vez.
11: O sea, que Germán, antes del cabezazo, alguien me echó un pechazo. No sé si viste eso antes.
13: ¿Quién le pecha?
11: No, Gil a otro.
13: Estaba nervioso.
11: Claro, estaba nervioso. No es que solo el cabezazo, porque yo veo la secuencia, hace el gesto del topollillo que normalmente festeja así el jugador de Huracán. Sí. Y todos los jugadores como que estaban calientes, pero él.
12: ¿A qué le siguieron?
11: Sí, él fue a buscar a uno. Le pega un pechazo. Y después viene el llamado VAR por el cabezazo. A mí ya me llamó la atención eso. Sí, o sea, no, sí.
13: Y Blondel mismo, él habla que fue el jugador que le golpeó. Sí. Yo me sorprendí, jamás me imaginé que me iba a pegar
12: sabiendo que lo pueden echar.
13: No se pudo, no se
11: yo
13: pudo
11: creo que la impotencia
13: era
11: el momento,
13: lo
11: habrá pasado.
13: Está mal el club. Hace 15 partidos que uno puede ganar un clásico San Lorenzo. O sea, no tiene hijos acá.
2: Lo venden.
12: 24 partidos que la cancha le ganó de visitante. La pregunta es esta: ¿puede incidir en un jugador el hecho de la transferencia?
13: Sí, de querer también, irse. Sí, ¿sabe querer ir, jugador? Debe estar impotente. Sí. Pierde el clásico, no lo venden. Sí, sí. Juega totalmente, juega. Arturo.
12: ¿Y en qué medida se puede desvalorizar un arquero? No un jugador común. Cuando el arquero hace, claro. Pues el arquero, pues un. No.
11: Porque justo ahora. Pero no, justo porque los equipos estaban pensando y de repente decían, ah, pero mira, esta
13: reacción. No, pero por eso.
11: No es para que se caiga.
13: No, porque. Yo creo que si fuera reincidente o tendría varias expulsiones, bueno, es tema de cuidado.
11: Está la primera. Ah.
13: Claro, yo creo que no, un chico joven.
12: Bueno, es un rasgo.
13: Es una, por eso es un aprendizaje de la vida.
2: Hay que, saber el trato que tiene con el club.
13: El club que lo vaya a comprar no va a tener esto en consideración. No. Yo creo que no.
12: ¿Qué tal? Perdón, ¿qué tal, Tato Aguilera? ¿Cómo te va?
14: Arturo, ¿cómo andás? ¿Cómo andan ustedes por allá?
12: Bien. Boca empató con Vélez mañana ante Recoleta. El ambiente que se tiene... con incorporaciones en Boca, Tato Aguilera.
14: Sí, Boca viene un empate contra Vélez, un gran rival donde jugó mejor que Vélez y Boca tuvo muchas chances para ganarlo, le faltó contundencia, pero creo que lo que se ha visto de Boca en los últimos partidos es un crecimiento futbolístico notorio. Ahora obviamente necesita ser más contundente, necesita convertir más, necesita también dejar atrás lo que han sido las chances que no concretó. Mañana yo creo que Vasco Robarena va a poner el mismo equipo, quedando conforme con lo que ha hecho su once. Yo creo que lo va a repetir para recibir a Recoleta. El plantel en estos momentos está ahora almorzando aquí en el predio. En un rato se van en micro hacia el hotel para descansar, concentrar y esperar el duelo de mañana por Copa Sudamericana.
12: ¿Qué ambiente este tiene y cuál es tu opinión referente a lo que viene mañana ante Recoleta?
14: Es un ambiente donde el hincha de Boca apoya, juegue donde juegue Boca. Obviamente quería jugar en la Bombonera, pero el césped no está como para jugar el partido de mañana. Quieren esperar hasta fin de mes para volver a su casa. Así que nuevamente Boca va a jugar en el Lucó, donde viene de ganarle a Estudiantes de La Plata de manera muy efectiva, de empatar contra Vélez, demostrando algo similar a lo que vimos contra Estudiantes días previos y de ser justamente partícipe del partido que Boca tiene en la jornada de mañana contra Recoleta, con ese once que te contaba, y solo con dos cambios en la concentración. Va a ingresar Palacios y va a entrar también en la concentración Belmonte, sale Jiménez y sale Alarcón respectivamente. Son los únicos dos cambios en la lista de 24 concentrados.
12: ¿Y Ángel Romero?
14: Va a estar entre los citados. Va al banco suplente mañana.
12: Con relación cuando hablamos de Boca y tiene a Paredes como principal estrella, ¿es tanto sí. El referente de Tato Aguilera?
14: Uf, adentro, fuera de la cancha, desde la casa, donde esté, por WhatsApp, donde sea, en redes sociales, es el referente máximo de este plantel. Es un jugador mundialista, es un futbolista que está en un gran nivel y contagia. Sin duda que es gran partícipe de la mejora futbolística que ha tenido Boca en el último año, porque llegó hace un año y se hizo cargo de todo.
12: Y bueno, en línea general es lo de Boca. ¿Y qué pasaría si Recoleta hace el partido? Porque creo
14: Boca
12: que
14: Boca tiene que ir a remontarlo allá, o sea, esto es fútbol.
12: No, lo que digo es que el favorito es Boca, hacia primera, por el rival, pero dejó a Santos y San Lorenzo. Redondeando en el concepto, con el debido respeto, Tato, ¿qué concepto se le merece Recoleta?
14: Sí, viene con pergaminos, Arturo, se lo respeta. Dejó fuera dos equipos grandes, uno de Brasil y otro de acá, Argentina, al margen de que siempre cuando hablas de Paraguay te referís a Olimpia, a Cerro Porteño, a Libertad, como los clubes por ahí más grandes. Saben que Recoleta es un equipo chico de Paraguay, pero que viene a hacer una muy buena primera fase de Copa Sudamericana. Y el respeto, ¿sabes cuál es? Jugar como si estuviese enfrentando al Manchester City.
12: Bueno, y la revancha...
14: O al Real Madrid, sí, o sí. Al Inter de Milán. O sea, sentir que estás enfrentando al mejor equipo y es tu rival de mañana, donde Boca quiere hacer un buen encuentro y obviamente cuidarse de los errores que ha cometido mucho en el último tiempo y los pagó caro.
12: Y tanto el partido de vuelta, muchísima gente, creo que va a estar lleno los defensores.
14: Sí, el defensor de Chaco va a estar a explotar. Viajo el 17, así que Arturo, después me organiza el almuerzo, por favor. 17 del 18, con todo gusto. Espero que la producción me escriba. Así que allá estaremos en Paraguay. Sí,
12: ni,
14: Tato, va a explotar el defensor de Chaco.
12: Ni vaya a dudar, Tato, que te vamos a invitar.
14: Pues, ¿a dónde tenemos que ir a comer, Arturo?
12: Y yo te voy a avisar ahora, Tato, con producción.
14: Pero ahí tiene un restaurante como sponsor.
12: ¿Me restaurante, que vamos a ir a un restaurante donde quiera? ¿Vos qué restaurante me dijiste?
14: Donde usted diga, Boca va al Bourbon del hotel de Conmebol y creo que nosotros vamos a estar cerca del Bourbon, pues no había ya capacidad para alojarnos.
12: Vamos, así a encontrarnos. Vamos a
14: estar, me parece que cerca del paseo, me parece que vamos a andar por ahí.
12: Ahí con la producción y nos vemos, Tato. Pero primero el partido, después hablamos de mañana. Lo que fue y después el encuentro. Gracias, Tato.
14: Dale, Arturo, abrazo, que sigan bien.
12: Gracias, Tato Viler.
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12: Pues sí que le invito, acaba de decir ahora que quise hacer tacaño que no le invito un restaurante.
11: No, pero puede comer, terminar el programa y se van a comer.
2: No, lo invitan a comer.
11: No.
12: Vende para el vamos a dejar ahí nomás.
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12: Se completó la fecha con Nacional Guaraní con empate a cero.
11: Oh, sí. Hoy se completa en calidad.
13: Hoy se completa Libertad.
11: Partido más trinidense. Gana y queda como único líder. Empata y llega a igualar a 2 de mayo. Pierde y Libertad se pone con 9 puntos. O sea que la tabla va.
12: ¿Y en qué medida afecta a Cerro la derrota y Olimpia?
11: Dependiendo del resultado.
13: Si ganan hoy, si gana Trinidense, se le escapa 2 de mayo y Trinidense.
11: Sí, sí,
13: a Cerro y Olimpia.
11: Por ahí un empate sería para, ¿verdad?
13: Y sí.
2: Un empate.
11: O sea, que no crezca Libertad. Yo creo que no crezca Libertad. Es lo que
13: claro, porque tanto si Cerro gana Libertad, sí, es un gran competidor por el, ¿vos por el torneo?
2: Trinidense si va a caer a la larga.
11: Porque para Cerro y Olimpia me parece que le ven más rival hoy. Ah, o sea, vos preguntabas ahora, hacemos una encuesta rápidamente en el hincha, digo. Ve más como rival a Libertad que a Trinidense. Pero Trinidense viene macha sólido.
2: Sí.
11: ¿Cómo va a resolver ahora Trinidense sin Valdés, por ejemplo? Ese es un detalle no menor en defensa. Viene trabajando bien, pero Valdés también es un referente en el fondo.
13: Sí.
11: Va, me parece que va a sentir un poquito allí Trinidense.
13: Pero, ¿sabes la ventaja que tiene Trinidense, niño? Es que es más en conjunto el rendimiento.
11: Claro, que no dependen ahí de uno.
13: Exacto, no dependen de uno solo. ¿Es un jugador importante? Sí. Pero no dependen de uno. Trinidense es un conjunto bravo, complicado, en general.
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12: El neceser de Gustavito. Ya anticipa el 112. ¿Qué hora es? 12:59 y él ya pone en el tablero electrónico del estadio. ¿Vos te acordás del tablero electrónico?
2: Sí.
12: ¿Te acordás?
2: Sí, señor.
12: No sea bola.
2: No, sí.
12: Porque Germán ya vino en otro fútbol con otro tablero.
2: Otro tablero.
12: ¿Sabes cómo se le decía a Germán? El tablero electrónico del estadio. En la parte
13: tipo el de básquet, como el de básquet.
12: Sí, electrónico del estadio.
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12: Después una cuestión de interpretación por el tema Virra. Una cosa es dejar jugar y otra cosa pegar, dice Olimpia.
13: Sí.
12: Pero no todos tienen el mismo criterio los árbitros.
13: Exactamente.
12: Eso es lo que yo digo.
13: Sí. Eso está clarísimo, sobre todo.
12: Clarísimo.
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12: Ocurre que ustedes, los entendidos en la materia, pretendiendo y porcentaje, no le pusieron nada a los archinienses, ni a 2 de mayo.
13: 2 de mayo sí, yo le dije que ganaba.
12: No, no, estoy hablando de la tabla general.
0: Ah, creo que lo pusimos sexto a Trinidad.
13: Trinidad, sí. No me acuerdo cómo lo pusimos.
12: Sí, algún año no existe para ustedes.
13: No.
12: Así fue el periodismo.
0: Pero este, ¿hasta dónde? ¿Hasta dónde aguanta?
12: Así fue.
2: La confianza, el impulso.
12: Claro, tranquilo.
0: ¿Cuál fue la última? Decime, ¿cuál fue la última vez que un equipo de los llamados chicos salió campeón?
2: El de 12
13: de octubre.
2: ¿Itagua?
13: Por ¿Itagua? El bien del campeonato está bien que sigan así, pero claro. También me queda duda.
12: Yo no digo campeón, estoy hablando tercero, segundo.
0: No, estamos hablando de
13: campeón. ¿Quién fue el último campeón?
0: Si del segundo nadie se acuerda, del tercero también.
12: Hoy, cuatro
2: equipos muy buenos, sólidos.
0: Pero son los que mejores juegan.
2: Y de entrenadores paraguayos, aunque yo a Nani le considero paraguayo también porque jugó acá. Cuatro son.
0: Recoleta estadounidense. 2 de mayo,
2: 2 de mayo
0: y me falta uno. Y Emiliano.
2: Y Emiliano,
0: claro. Son los cuatro equipos que tienen.
2: Que tienen identidad.
0: Saben a qué juegan. Identidad. Pueden perder, pueden ganar, sí. Pero mal no juegan.
2: No, bien.
0: No vas a
2: verle
0: un partido que sean.
2: Dificilísimo para ganarle a esos equipos. Ah. Muy difícil.
0: Le podés ganar, pero te va a pelear hasta.
12: Es cierto, pero este, yo
13: sé. Ahí está el señor ese, antes. Ese venezolano. Pasó a la pregunta que hizo. Por ejemplo, en el caso de Víctor le pone a Emiliano como candidato, que está trinidense Ricardo. Después, en mi caso, también a Emiliano. Germán a trinidense. A Emiliano, a los dos ahí, Germán. A los dos a trinidense y a Emiliano, por lo menos allí. 2 de mayo sí no figura para nosotros, no figuró inicialmente. Y eso es bueno siempre decir, hacemos antes que arranque el campeonato. Claro, fácil es después de las tres fechas. Después de las tres fechas.
0: Con carta marcada, más fácil.
13: Recoleta, 2 de mayo porque que arrancan uno mejor y cosas así. Pero nosotros hacemos antes. 2
2: de mayo porque se le fue 6-7 por el Reño.
13: Ahí era mi duda. Porque la cantidad que se le fueron, yo pensé que iba a estar más complicado. Pero no, arrancó muy bien. Bien por 2 de mayo, por eso.
2: Muy bien.
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12: 1255.
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12: 1256.
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12: Y esto que José Martínez era jugador de Olimpia de Paraguay, que
13: el venezolano,
12: y está sonando con fuerza de pasar el examen físico, firmará por un año
13: en redes. No habrá que ver. O sea, salió libre
0: en Tijuana, el México,
13: en Tijuana últimamente,
0: ex compañero de Messi también en el Inter Miami.
13: Ya no es el mismo José Martínez, no. Inclusive me parece que está en Atlanta con Tata, yo voy a estar también. Fue su mejor momento allí. Sí, otros equipos.
0: Parecido a Pumba, un poco más delgado.
13: Sí. Festejaba siempre con Miguel Mirón, ese festejo ahí de.
0: Pero cierto, niño, ya no es el Joseph de
13: Anuel. Pero al venir aquí, por aquí, sí. Recupera. No podemos decir sí o no, sí. Pero habrá que ver.
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12: De candidato 1 en Rubio.
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12: Dedicatoria de Oscar Ullón. Los últimos campeones en Argentina son Platense y Belgrano.
13: Sí, pero el sistema de torneo es otro.
12: No, es lo que él pone nomás.
13: No, pero para que entiendan, Omar Arturo, porque la liguilla es lo que te da esa chance de que los equipos denominados pequeños puedan competir por un título. Ahora, cuando es torneo largo...
12: ¿Quiénes propusieron la liguilla acá? ¿Qué clubes?
13: ¿Acá? Y los más chicos habrán sido, ¿no, Arturo?
12: ¿Qué clubes?
13: ¿Olimpia y Cerro no?
11: Copa Paraguay, por ejemplo, ahora una muy buena chance. Exacto. Con el formato.
13: ¿Un equipo para que de intermedio puede ser el campeón?
11: Igual, nos pueden tapar la boca después de Trinidense o Esmaya, uno que llegue con este formato, ¿verdad?
12: ¿Qué equipo? ¿Qué clubes?
13: No, no sé, Arturo, no sé.
12: Clubes, no los equipos. No. Los clubes propusieron no liguilla.
13: No lo sé.
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2: Bien, Arturo.
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12: te dio. Pues, Ricardo, tenemos que hacer porcentaje y después intermedio tenemos pactada una nota 13.
13: Sí, antes que dijo tu viaje el viernes, lo hicimos.
12: Tener razón que Víctor viajara. ¿O a quién le diste?
2: Yo le di a Libertad.
12: ¿Contra quién?
2: Contra Triqui.
12: ¿Y vos?
11: Voy a buscar porque admito que no me acuerdo. Creo que di empate. Voy a buscar.
13: Yo di empate.
2: Bueno.
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11: Dos en la mesa dimos empate: Germán y Niño. Dos empates: Libertad, Víctor, Ricardo, Denis. A Trinidense nadie.
12: ¿Eh?
11: A Trinidense nadie. A Trinidense nadie. A Trinidense nadie.
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12: Ricardo, ¿dónde se fue? No, no, pregunto bien. Ricardo, ¿dónde fue?
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13: No, y la sala de maquillaje está un poquito más allá del baño.
12: ¿Por qué?
13: Y se entran los muchachos a maquillarse.
12: ¿El de dama entonces?
13: No, los muchachos se maquillan.
2: Tiras.
13: Qué loco, señor.
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2: No, señor.
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12: Sí,
2: señor.
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12: ¿Quién es puntero absoluto del porcentaje?
2: Yo.
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12: ¿Qué tenés, niño?
11: Ya están llegando los audios. 0971-108010.
15: El único que opina con convicción se llama Denis Canizal. El resto, Olimpia, qué Olimpia. Denle mérito al quien ganó. Por favor, usted capitalino.
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15: Y esa es la gran pregunta del millón.
18: Comandante, ¿cuál es la diferencia entre que perdió y le ganaron? Para mí es perder los 3 puntos. Bueno, explícamelo un poco, por favor.
15: Así es.
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15: ¿Y así cómo son las cosas?
12: No, después, Angelito, después.
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15: Después, ¿y así Angelito, cómo son las cosas?
12: Después, Angelito, por favor.
15: Ay,
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12: Vos cantaste.
19: Comandante, ¿eh? Antes nunca regalaste un vale para la audiencia. Pero viene Tato del Curepa y le vas a dar alfombra roja en estilo campo.
15: ¿Entendiste,
12: Arturo? No, nosotros estilo campo no hablamos al mediodía para comenzar.
15: ¿Entendiste, Arturo?
12: Segundo, dice Germán que quiere el almuerzo acá. Y de paso aprovecha muy bien. Periodísticamente, te digo.
2: Ah, claro.
12: ¿Y vos qué opinas?
2: Y a la noche amor lo mitiría.
12: No, a la noche no es, ¿ay? Mediodía es. Ah, bueno.
15: Ojalá que después me mate o que sea para mi pantuza también.
12: No hay problema.
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15: Invítame a tu derecho, aunque sea una vez en tu vida. Bueno, gracias,
20: pero... 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
2: Un poquitito corte. Por acá, a una cuadra.
12: ¿Le pagás?
2: Claro.
12: Ah, o es canje.
2: No.
12: Ah,
2: correcto.
11: Le pagan cuota y le cortan cuota. Gustavito
12: hizo canje con un taxista.
2: No te puedo creer, Doro.
12: Vino en Urbana y me dijo...
15: ¿Qué hicimos de esa gente?
12: Este auto está parada, el chofer se llama, es espectacular. Y cuando quiso cobrarla acá, hizo así y no tenía la guita Gustavito. Entonces le digo, vamos a hacer una cosa. ¿Dónde puede dar?
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15: Gustavito, ¿qué está pasando en la raya?
19: Ricardo tiene razón. Ayer ya comenzaron a putear contra el técnico Olimpia. Bien, Ricardo, la derecha siempre.
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21: Si Ángel Romero se va a Olimpia, los de Cerro van a decir, es compañero de nosotros.
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12: Oscar Romero jugó en San Lorenzo.
22: Compañero de nosotros.
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23: Tiras sobre Arturo, un curepa tuvo que venir a sacarte el almuerzo, o sea.
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12: Pero en Huracán, Oscar.
22: Sí, es rapidísimo. Pero esos argentinos son muy rápidos para esas cosas.
12: Parán, Angelito.
22: Bueno, gracias,
6: pero... 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
24: Saludos, comandante. Saludos a los muchachos de la mesa. Cachito de Azul, fiel oyente. Bien, luqueño, bien, luqueño.
22: Sí, gracias.
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22: ¿Qué tiene, Luque?
25: Ricardo, querida, no me curaste bien la herida, mira mi soledad.
26: Querida. Muy bien, Ricardo, carajo, frases de colección. ¿Quieres tú?
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22: Siempre se escucha esa música todos amigos.
12: Bueno, Angelito.
22: Sí, señor.
27: ¿Qué tal, Arturo? ¿Cómo te va? Ganaste otro comentarista. Espectacular, el chico Villalo la pasada.
12: Hace rato está comentando.
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22: Ricardo se llama.
28: Ricardito. Hoy estira un boriborí con mandioca. Anda para cocinar.
12: Va a tener la mandioca ya, si quieres probar.
22: Ahora no te damos los boriborí.
12: Espera. Te voy a pedir un favor. ¿En serio? Ahí hay mandioca. Se puede, tío. Ponle la grabación. Se puede en la vida ser tan bore como el muchacho. No le dijo mal, no sé si es ella o él, pero él no le puede contestar. No puede, él, la intención de ese muchacho o muchacha es otra.
2: No le puede responder eso nada.
28: Ricardito, hoy estira un boriborí con mandioca, anda para cocinar.
12: Va a tener la mandioca ya, si quieres probar.
22: Ya.
12: La puta, carajo.
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24: Adiós.
29: Arturo, si vos no ganás y el otro pierde, vos ganaste o no perdiste los 3 puntos. ¿Cómo?
12: No estás entendiendo. No entiende.
2: Tiene más elegancia la forma de cierra. ¿Eh? El que quisiste explicar.
12: No, si no entiende, no entiende. Vamos a suponer que juega Barcelona en su casa.
4: Con Recreativo
12: Huelga. Y venga Málaga. Recreativo Huelga y le gana. La connotación va a ser, perdió Barcelona.
4: Claro.
12: Que no ganó el otro por los pesos, por los títulos, porque alcanzó. Pero este fanal no entiende.
22: ¿Cómo son las cosas?
12: No, otro día.
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30: Don Arturo, enviamos un saludo, por favor. Don Alberto soy.
4: Don Alberto, ¿verdad?
12: Saludos, don Alberto.
4: Alberto Cuevas.
12: Saludos, Alberto.
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12: Siempre es un gusto hablar con Gerardo Tata Martino. ¿Cómo te va, Tata?
0: Hola Arturo, ¿cómo le va? Buen día.
12: Buen día, Tata. Mucha actividad en Atlanta, en la MLS, Tata.
0: Estuvimos con este fin de semana, como empezó la League Cup, estuvimos con este, nosotros no participamos, estuvimos el fin de semana libre, volvemos a jugar el fin de semana que viene.
12: Muy bien, Tata. Te pregunto esto con relación a Matías Galarza. Voy a comenzar con él. Vos lo tuviste. No sé si seguís lo tuyo, tuvo una gran actuación, pero no se concreta su transferencia. Desde tu óptica, Tata.
0: Sí. No hay una razón futbolística. La razón es exclusivamente económica. Nosotros tenemos los tres cupos, o seguimos teniendo los tres cupos de jugadores franquicia ocupados. No había ninguna forma de poder contratar a Matías porque teníamos que hacer una compra definitiva y eso lo transformaba automáticamente en jugador franquicia y nosotros no teníamos el cupo para hacerlo.
12: ¿Y por qué estas dudas? Te pregunto si fueras un observador de su gestión en el Mundial y que no lo incorporan otros clubes, porque es increíble, lo llevó River y no lo considera.
0: Bueno, pero a ver, no sé, yo un poco en esto toco de afuera, ¿no? Lo que estoy viendo es que River tiene muchos jugadores en la misma situación que

0: Sube las cuestiones económicas, y los motivos por los cuales yo creo que las propuestas están, a lo mejor no son económicamente la que Matías puede esperar, o a lo mejor no son de los clubes que a lo mejor Matías puede esperar, ¿no?
1: Tata Martino, y estaba hablando incluso con un colega colombiano, la pediste por Junior Alonso con su experiencia para Atlanta en Unai.
0: Sí, veníamos hablando hace un tiempo con Junior. La verdad es que para nosotros es un refuerzo de mucha valía, sobre todo, no solo por las características de él como futbolista, sino también por su liderazgo, la forma en que ordena y habla dentro de cada partido. La verdad es que nosotros estamos esperando terminar de conformar un equipo que siempre tuvimos más o menos en la cabeza, pero que bueno, con las reglas que tiene la MLS a veces cuesta más de la cuenta, no alcanza solamente un solo libro de pases, ¿no?
1: Y el caso de Miguel Almirón.
0: No, Miguel bien, terminó bien el Mundial, jugó todos los partidos, bueno, ha hecho goles en casi todos los últimos partidos que hemos jugado. Creciendo, tratando de mejorar, no reanudamos bien el torneo, estamos dentro de esa medianía que no nos permite ser mejores, pero siempre con la expectativa de poder tener cada vez un mejor equipo, ¿no?
1: Con relación a esto del fútbol de los paraguayos en el exterior, ¿cómo ves, incluyendo a Diego Gómez, Tata?
0: No, bueno, la realidad es que cuando basta mirar la lista del último mundial y uno ve jugadores en Inglaterra, uno ve jugadores en Francia, uno ve bueno, jugadores en las mejores ligas del mundo, y bueno, para mí eso es lo más importante que puede encontrar un entrenador, porque los jugadores convocados están compitiendo en las mejores ligas del mundo.
1: Y cuando se refieren al Tata, siempre lo hacen con mucho respeto y hasta cariño. ¿Lograste eso, Tata?
0: Bueno, a ver, muchos chicos los conozco. Junior ha venido como sparring en aquella época de entre el 2007 y 2011. Bueno, muchos de ellos eran recién entraban en la adolescencia cuando Paraguay tenía o estaba disputando cosas importantes en la Copa del Mundo, en la Copa América, y bueno, fueron creciendo con eso, y también eso es, en el caso mío, termina siendo un rédito, ¿no? Porque después esos chicos conservan aquella imagen y uno tiene que hacer las cosas muy mal como para defraudarlo, ¿no?
1: Y sí, sienten mucho respeto y cariño, como te digo, Tata. Freire, a Libertad lo recomendaste vos.
0: Me hablé con Cristian, sí, lo tuve a Nico en Inter, después él tuvo una lesión que le iba a demandar tiempo y vino David Martínez, que ahora está en Defensa y Justicia, pero Nico estuvo con nosotros ya lo habíamos visto mucho en la estadía nuestra en México porque él era el central y creo que capitán en Pumas. Y la verdad es que un chico excelente, tanto en la parte deportiva como en la parte profesional y humana.
1: Tiene muy buena presencia, dicho sea de paso.
0: Sí, aparte tiene liderazgo. Bueno, un poco esto es lo que hablamos con Cristian en su momento, cuando él me preguntó, y obviamente, primero porque, pues, o sea, primero, por dos circunstancias fundamentalmente, porque el chico es un gran profesional y la verdad que es un juego plenamente recomendable. Y segundo, porque está Libertad, Cristian, Nelson, Enrique, todos ahí. Y yo cuando tengo certeza lo digo, cuando no tengo certeza prefiero no abrir la boca.
1: Hablamos de Cristian Riveros en Libertad. Tu relación con Libertad se mantiene, ¿no? Firme.
0: Sí, siempre. Sí. Eso no cambia. Es lo mismo que pasa con la selección, con Libertad, con Cerro, no se modifica, no. Pasará lo que pasará, pero el recuerdo ese está muy ligado y yo lo tengo muy, muy en mi interior, ¿no?

0: algo que lo llevaré por siempre.
1: Bueno, Tata, eso es libertad. José Martínez suena para Olimpia, lo tuviste vos.
0: Sí, yo soy un gran goleador. Yo lo tuve en 2 años que fueron maravillosos. José está, no sé si ya pasó al primer lugar o está cerca del primer lugar del goleador histórico de la MLS. Y después voy a tener en Miami, obviamente en otras circunstancias, porque ahí estaba peleando un lugar con Campana, estaba recién llegado Leo, recién llegado Busquets, recién llegado Alba, todavía no había llegado Suárez, pero ya se sabía que iba a llegar. Y entonces después sale para Montreal, pero cuando nosotros lo trajimos acá a Atlanta, era porque habíamos enfrentado a la selección de Venezuela con la selección argentina en la Copa América de acá de Estados Unidos, y la verdad que había tenido una gran actuación. Él estaba en un equipo de Italia, no recuerdo bien ahora cuál era, y vino, y la verdad que tuvo un alto impacto en la liga, un alto impacto en el equipo, y en el segundo año tanto él como Miguel, como Tito Villalba, Ezequiel Barco, bueno, otros tantos jugadores que tuvimos, pero particularmente José y Miguel tuvieron una influencia muy, muy decisiva en el campeonato que logró el equipo.
1: Acá dice 11 vino tinto, José Martínez será jugador de Olimpia de Paraguay de pasar el examen físico, firmará por un año. Por eso te estamos preguntando, Tata, por una información que viene de afuera, no es que ya por eso te decimos tal cual, reza la información.
0: Yo ahora me mantengo en contacto con Joseph, hace que lo tuve como jugador hace ahora 3 años, creo que lo tuve la última vez fue el segundo semestre del 23. La verdad que es un, no solamente es un gran goleador, es un muy buen futbolista, participa en la elaboración de juego, la verdad que es un jugador muy completo, ¿no?
1: Ah, perdón, Tata, un detalle que no es menor, aparte de la calidad que está diciendo vos, como persona y jugador, ¿tiene pase en mano?
0: Bueno, eso no lo sé.
1: Estamos diciendo que me dicen los compañeros.
0: Me están confirmando, claro, sí. Porque él estaba vinculado a Tijuana, creo.
1: Sí, ahora tiene pase en mano y eso podría permitir bien su presencia en Olimpia, claro. ¿No?
0: Está bien. Muy bien.
1: Esa información que tenemos, Tata. ¿Y cómo está vos, Tata? ¿Cómo viste a la selección paraguaya?
0: Bien, compitió muy bien, hizo muy buenos partidos con Alemania, con Francia, compitiendo con las armas que tiene y haciendo un trabajo muy, muy sacrificado, muy intentando a lo mejor a través del juego colectivo. Y de la garra y el correr hasta la última pelota, equiparar probablemente las diferencias que había en la parte futbolística, y la verdad que lo hizo desde mi punto de vista muy bien.
1: Bueno, el fallecimiento de don Jorge, el papá de Lionel Messi.
0: Sí, es una pérdida muy importante, la verdad que yo tenía relación con Jorge, estaba un poco al tanto de la situación que estaba pasando en el último tiempo. Se fue una gran persona, muy joven por otra parte, pero bueno, son las cosas que pasan en la vida, ¿no?
1: Sí, señor, finalmente agradeciendo tu deferencia, Tata. Vos al fútbol paraguayo no pensás volver, ¿verdad?
0: Yo me quiero llevar para allá, espera un poco más todavía.
1: No, pero te pregunto bien, vos estás en un mercado altísimo,
0: no.
1: MLS, Barcelona, selección argentina. Hay demasiado.
0: Si
1: selección de México.
0: Si usted me invita como un asado, por ahí lo empiezo a pensar más seriamente.
1: Cuando quiera, Tata. Voy a poner, Tata.
0: A ningún sordo le han tocado pito.
1: ¿Qué quiere decir eso?
0: Y que yo lo apreté un poco y usted enseguida dio respuesta.
1: Bueno, por supuesto, Tata, cuando quiera, saber el aprecio, del respeto. Por eso estaba gestionando esta entrevista, para hablar con vos y desearte lo mejor, Tata, lo mejor en verdad.
0: Bueno, muchas gracias, Arturo. Como siempre, un gusto. Y le mando un fuerte abrazo.
1: Gracias. El Tata Martín.
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1: y
2: que nos une.
1: Y lo del venezolano.
3: Dice que es muy bueno.
1: Para Olimpia.
3: Muy bueno.
1: ¿Eh?
3: Sí.
1: ¿Verdad?
3: Goleador.
1: Sí, señor.
4: Fue un gran jugador y goleador, pero no viene en su mejor momento. Hay que ser...
1: ¿Quién me llama?
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1: No sé quién me llama, che.
5: Hola.
4: ¿Algún embore?
5: ¿Qué haces, Arturo? ¿Cómo andás, che? ¿Eh? Te saluda Ricardo.
1: ¿Pero quién, Ricardo?
5: Che, decime, ¿me puedo ir a comer en tu restaurante? Escuché que todos los julepas te están mangueando, ¿viste? Y yo también quiero. ¿Qué decís?
1: A la puta, qué embole.
4: Sería el tercer curepa.
1: ¿Para qué bien me farrea esta más? ¿Qué bien me farrea? Yo pensé que era noticia.
4: Aquí justo dice un oyente, parece que llamó puta, Tito.
1: Yo pensé que era información.
4: Primero era el Tato, ahora el Tata y ahora Tito. Dice un oyente.
6: ¿Cómo te farrea con la comida, Arturo?
4: Hasta ahora no, Arturo, hasta ahora no le mangué nada.
6: Ricardito,
4: Ricardito.
1: Los argentinos, no entiendo.
4: Son rápidos.
1: ¿Nacionalidad del Tato?
6: Argentino.
1: Tata,
6: argentino.
1: ¿Y a quién dice? ¿A quién?
4: No, no, no. ¿Y la nacionalidad, sí, sí, Ricardo?
1: Argentino, negro.
4: Hay que decirlo, Arturo.
6: Arturo, voy a buscar yo los mitos al Tata. Y al Tato.
7: Todo el mundo me habla, pero el dueño no me invita, no sé.
1: ¿Por qué vos sabes?
7: Todo el mundo me habla, pero el dueño no me invita, no sé.
1: Y cariño,
7: Arturo, los brasileños tienen una costumbre, te dicen siempre, bueno, aparece por casa, tal, y nunca te dan la dirección.
0: A ningún sordo le han tocado pito.
1: Carta Martino, veo.
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1: Y repito a la audiencia joven, con el Red como en el Tata fue muy franco. Si querés jugar en la selección, sé sobrio y dedícate. Así te dijo.
6: Sí, señor.
1: Nada de quiero figuretis.
6: No.
1: Así te digo.
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4: Seguimos con los audios.
8: A Denis, Denis, a vos sí te han tocado mucho el pica.
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9: 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Olvídense que Tata vuelve.
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10: Que escucha, Arturo, todo el mundo te manguea, pero ellos no saben que tenés mano de vaca.
1: Y yo tengo pito de... Perdón, me salió del alma.
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buenas propuestas. Aquí estamos en la tarde. Esta es la 88.3. Esta siesta espectacular con buena música. Aquí a través de la 88.3. A través de nuestra página oficial de Facebook, Instagram, empezamos a saludarles también a todos ustedes, dándoles la bienvenida. Absolutamente ya nosotros en este horario, renovamos los horarios también de 13:30 a 15:30 horas. Vamos a estar acompañándoles a partir de ahora, de este lunes 10 de agosto. Bienvenidos a todos. Una energía importante, siesta en la 88.3. 18 grados de temperatura, humedad del 64%, viento a 14 kilómetros en la hora. Mayormente nublado, señoras y señores. Arrancamos este lunes. Linda experiencia aquí. Nosotros compartiendo con ustedes ya prácticamente 40 minutos de las 13. Linda, linda, linda nuestra propuesta. Vamos a ir formando parte de sus actividades, de sus buenos deseos también de estar con nosotros del otro lado. Para contactarse, 0973-883-883. Acompáñanos, hacé con nosotros el programa. Te vamos a estar entregando buena música, algunos contenidos informativos. Vamos a estar también desplegando un montón de servicios publicitarios para que ustedes estén atentos con nosotros en esta tarde fresca, fría, se podría decir, en la que queremos importarles a ustedes a través del éter buenos éxitos. 2 horas de programa, 120 minutos. Y así, compartiendo una siesta extraordinaria. ¿Qué están haciendo? Recorriendo. Están moviéndose por la ciudad. Aquí nosotros ya les estamos acompañando. Música renovada. El deseo de que tengan una excelente jornada extendida. Repito esto, 18 grados de temperatura. Bienvenidos a todos, aquí iniciamos esta siesta espectacular, parte ya de la tarde. Rompemos el día en la mitad y ya estamos ingresando en la segunda parte de este lunes. Saludos a todos, bienvenidos. Así empieza, así nos movemos en la fantástica tarde de la 88.3.

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0: Vamos acompañándoles aquí en esta propuesta siesta del 88.3 de 13.30 horas a 15.30 horas. 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Ya está ya también con nosotros a estas horas. 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
0: Linda tarde. Estás en una siesta impresionante. Ya vamos a estar en el próximo bloque hablando un poco de otros temas de interés general. Buenas informaciones. El concepto de radio aquí en 88.3. Ya prácticamente 54 de las 13. Linda semana, una semana donde hay muchas cosas para poder ver, observar. Hay partidos de Copa Libertadores, Sudamericana, los grandes del fútbol paraguayo viajan a Argentina, a Brasil. Mañana juega Boca con Recoleta también. Recoleta, uno de los equipos más nobles en estos temas internacionales como representante paraguayo, pero ahí está también en la lucha. Muy importante. Así que muchas novedades, lo que manejamos también en el ámbito político, mucho movimiento ya. Estamos ahí cercanos a las municipales 2026. A nivel deportivo local, por ejemplo, podemos hablar de lo que es la Liga Santarriteña. Está también la selección de fútbol que ya está compitiendo. Montón de actividades resumidas también de lo que traemos de la mañana de Conexión Internacional para ustedes. Aquí nosotros les acompañamos, vamos posicionando. Este es un programa que empieza hoy. Hoy empezamos, en este horario. Y luego tenemos al compañero Raúl Molinas, luego tenemos a Dilson Machado, a Ramón Gómez. Un equipazo de trabajo para esta tarde espectacular.

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Vamos con las buenas propuestas. Aquí estamos compartiendo ya con ustedes esta parte del programa. Nosotros activos hasta las 15:30 horas. Este horario...

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0: Genética Nelor gana espacio en el Chaco con operación superior a 1.000 millones de guaraníes. La Asociación Paraguaya de Criadores de Nelor informó la venta de 40 vaquillas Nelor preñadas a una cooperativa del Chaco paraguayo en una operación que superó los 1.000 millones de guaraníes. La incorporación de estos animales forma parte de una estratégica orientada a fortalecer la calidad genética del rodeo y mejorar la rentabilidad de los sistemas de producción. De acuerdo con el gremio, este avance es resultado de un proceso de promoción de la raza que se inició hace varios años, con presencia en exposiciones y ganaderías y también actividades técnicas dirigidas a productores de la región. Además, el interés por esta genética motivó una serie de evaluaciones y visitas técnicas a establecimientos ganaderos de Brasil y Paraguay, donde se analizó el desempeño de la raza en diferentes modelos de producción. La operación fue considerada por el gremio como una señal de confianza en el potencial de la genética de la raza para contribuir al desarrollo sostenible y competitivo de la ganadería chaqueña.
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0: Aquí estamos. Algunos contenidos también de información muy interesantes en el ámbito de los negocios, en el agro, en la industria, en todo. Vamos anticipándonos con excelentes maneras de estar comunicándonos. Lo que queremos es acompañarles. Por eso estamos aquí activos. De 13:30 horas hasta las 15:30 horas, 120 minutos de excelentes canciones. Vamos con las propuestas. Seguimos activos. Comunicate con nosotros, 0973-883883.
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0: gracias, estás lista.
1: Buenas canciones, ahí estamos activos ya en este punto horario 37 de las 14. Buena música, excelente propuesta. Hay mucho todavía por delante, estamos compartiendo ya esta jornada laboral, jornada extendida, jornada de lunes. No hay que culpar nunca al lunes, dicen el lunes, no, el lunes sí, el lunes un día caigüez, un día sin ganas, no. Hay que ponerle, pero mucha, mucha buena onda. No tiene la culpa de lo que hiciste el fin de semana, si te pasaste, nadie tiene la culpa, ¿no? 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

0: En informaciones también que tenemos aquí, Peña encabezó cumbre para consolidar el liderazgo y la competitividad del país. El presidente de la República, Santiago Peña, encabezó este lunes el acto de apertura oficial de la Conferencia Magistral Paraguay con Mentalidad Ganadora, que tiene como finalidad consolidar una visión de liderazgo en instituciones, empresas y personas para construir un país más confiado, competitivo y orientado al desarrollo. Tenemos un Paraguay que se levanta, que se anima a soñar, que se entiende que estamos poco a poco, día a día, cambiando esa antigua narrativa que muchas veces nos quisieron hacer creer en el Paraguay, que el Paraguay no podía, sostuvo Peña ante los asistentes en el Centro de Convenciones de la Confederación Sudamericana de Fútbol, en la Conmebol, sede en Luque. El evento, impulsado por Incentiva y S-Corp, reúne a líderes del sector público, privado, académico y comunitario para inspirar, movilizar y comprender acciones que fortalezcan el potencial del país. A lo largo de los últimos años viví ejemplos de que sí se puede, de que el Paraguay hoy se está animando a soñar. El 15 de agosto del 2023 yo traté de graficar qué es lo que quiero para el Paraguay y es el resurgir de un gigante, comentó el mandatario.
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0: Y aquí estamos compartiendo, ¿qué les parece? Éxitos programados, buena música, propuestas, lo mejor. La 88.3 acompañándoles como siempre. Ya observamos que tenemos 18 grados de temperatura a estas horas, pero esa es la temperatura más alta que vamos a tener en este día. Atención con eso, y luego seguramente la variable va a ir bajando también en el transcurrir de las horas, más todavía cuando entremos ya en la noche de este día lunes.
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0: vamos con buena música. Aquí estamos compartiendo ya última parte de esta hora 14. Nosotros vamos con todo. Excelente propuesta. Muy buena música. Me gusta. Vamos a ponerle energía positiva a la tarde. Esta que es la 88.3. Con lindos sonidos, sonidos espectaculares. Les hablamos un poco también de esto, que es una propuesta interesante. Escucha bien. 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También ya con nosotros en la tarde.
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0: Aquí nosotros, en este día fresco, se podría decir, les estamos acompañando con lo mejor. Escucha esta información. De técnicos de telefonía a estafadores, clonaron el WhatsApp de un adulto mayor y pidieron dinero en su nombre. Lo que comenzó como una visita de servicio técnico de una conocida compañía de telecomunicaciones terminó convirtiéndose en una pesadilla para un adulto mayor cuya identidad digital habría sido utilizada para solicitar dinero a familiares, amigos y conocidos. El adulto mayor recibió en su vivienda dos personas que llegaron como técnicos de la empresa de telecomunicaciones. Se trata de un hombre y una mujer que acudieron inicialmente para revisar un inconveniente con el decodificador de la casa. Y según el relato de la víctima, regresaron con una segunda oportunidad con el argumento de continuar con el trabajo. Durante esas visitas, ambos habrían ganado progresivamente la confianza del adulto mayor. Mientras supuestamente revisaban el equipo, le solicitaron su teléfono celular particular con el argumento de que necesitaban realizar una configuración relacionada con el servicio. El adulto mayor entregó el aparato sin sospechar que ese momento sería aprovechado para tomar el control de su cuenta de WhatsApp y a partir de entonces acceder a sus contactos y utilizar su identidad para enviar mensajes y solicitar dinero en su nombre. La víctima, mientras tanto, continuó con sus actividades habituales sin advertir que otras personas estaban pidiendo pedidos de dinero desde su cuenta. Millones solicitados en su nombre. Aquí están los screens que estamos viendo. Qué bárbaro. La situación recibió un llamado de atención cuando salió a la luz cuando uno de los contactos del adulto mayor recibió reiterados pedidos de dinero y comenzó a sospechar. La fórmula y la forma de escribir y la insistencia del mensaje le resultaban extrañas, por lo que decidió comunicarse con un familiar del adulto mayor para verificar si realmente necesitaba ayuda económica. La consulta permitió descubrir que no había realizado esos pedidos y que su cuenta de WhatsApp había sido comprometida. La víctima utilizó entonces sus redes sociales para advertir a sus contactos que le habían robado el acceso a su cuenta y que no debían responder a las solicitudes de dinero. Sin embargo, posteriormente descubrió que esa publicación había sido eliminada y que los pedidos continuaban. Fue entonces cuando advirtió que el problema no se le limitaba al WhatsApp, también había obtenido acceso a sus redes sociales. De acuerdo con el relato proporcionado a esta redacción, los responsables habrían logrado recaudar millones de guaraníes utilizando la identidad de la víctima y aprovechándose de la confianza de sus contactos.
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0: Estamos en la continuidad, nosotros cerrando otra media hora más. Buena música, excelente propuesta en este día lunes, inicio de semana laboral.
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0: Excelentes canciones, vamos avanzando en esta última media hora para nosotros, 8 minutos de las 15. Se avanza y se programa. Éxitos renovados, otro lunes más. Lunes especial donde estamos compartiendo con el equipo de trabajo de la 88.3.
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0: Linda tarde, un ambiente fresco, frío, que tiende a bajar de vuelta en la temperatura. Ya vamos a enseguida actualizar un poco el extendido de lo que tenemos para ustedes. 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Todo eso de la mano aquí, esta tarde que estamos compartiendo en la 88.3.

Nosotros vamos observando un poco también lo que nos dice la Dirección de Meteorología. ¿Qué tenemos para este transcurso de día para mañana, el extendido? Mañana la mínima 13 grados, la máxima 20. El día miércoles la mínima 17, la máxima 25 grados. Mañana y pasado miércoles no se pronostican lluvias, al menos lo que estamos viendo, observando. Vamos a ver cómo va cambiando eso, porque estábamos a la mañana era otra la estructura del pronóstico extendido. Ahora cambió totalmente de vuelta. Y esto como se dice, fluctúa, cambia. Va acomodándose también. Como es una probabilidad, no es nada cierta. No es 100% segura. Mañana entonces, 13 la mínima, 20 la máxima. La máxima de ahora, de hoy, de estas horas, 18 grados. 11 ya de las 15, seguimos con ustedes.

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1: Y ahí estamos compartiendo buena música, excelentes canciones para esta última parte ya de nuestro programa. Nosotros que vamos cerrando prácticamente con todo lo que se viene para vos, que no tenés problemas de que la fiesta se arme en cualquier momento y lugar. Tenemos una gran noticia. 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Ahí estamos, ya cerramos la parte comercial también importante para nosotros. Como siempre, recibiendo el apoyo de todas estas empresas, marcas que están con nosotros aquí en la tarde de la 88.3.
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1: Los clubes paraguayos con participación internacional en la Conmebol. Cerro visita a Palmeiras en la Copa Libertadores el miércoles 12 de agosto. Y Olimpia visita a Vasco da Gama en la Copa Sudamericana el jueves el 13 de agosto. Ese es el calendario de los equipos paraguayos. Palmeiras Cerro Porteño, fecha miércoles 12 de agosto de 2026, horario 19 horas. Estadio Allianz Arena, Alianza Parque sería, ¿no? Allianz Parque. Sudamericana, Vasco da Gama Olimpia, el 13 de agosto, 19 horas también. Estadio San Januario. Aquí dice horario de Paraguay, 18 horas. Hasta donde teníamos entendido era 19 horas. Una cuestión de observación, un poco también de ver exactamente lo que es la información real, concreta, ¿no? Para no estar desinformando. Pero rivales complicados definitivamente los que tiene Cerro Porteño más y Olimpia también, que está ahí. Así que aquí dice, es solitario líder del Brasileirão Palmeiras. Palmeiras, un equipo fortísimo. Bueno, y ahí que Cerro le ganó la fase de grupos. Eso es algo para remarcar y recalcar. Vamos a estar observando un poco, vamos a estar viendo, sacándonos la duda más adelante. Ya para mañana seguramente vamos a ver bien el detalle del horario. Dice 18 horas, hora paraguaya. Está estipulado 19 horas. ¿Pudo haber un cambio? Pudo haber un cambio. La televisión, pues, es la que pone los puntos siempre en este sentido. Aquí estamos cerrando nuestro programa. En instantes ya siguen las programaciones. En instantes damos continuidad a este punto horario, porque la tarde es nuestra. En instantes Raúl Molinas, en instantes también luego de las 17 ya llega Dilso Machado, 19 horas llega el compañero Ramón Gómez, el equipo trabajando para ustedes, el equipo de la 88.3. Buena música de noche, madrugada, y si Dios permite, regresamos puntual mañana, 7 horas, conexión internacional. Sigan con nosotros, porque hay muchas propuestas, demasiadas, para ir compartiendo con ustedes. Hasta mañana entonces, nuevo horario, 13:30, ya les estamos contactando y conectando con nosotros, como todos los días. Lunes, buen resto de jornada, 18 grados de temperatura, abríguense porque hace frío. Aquí les dejamos, hasta mañana.
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38 de las 15 en el país, ¿cómo están? Buenas tardes. Tarde de este día lunes. Hoy es lunes ya de vuelta, qué rápido va pasando este tiempo, ¿no? Estamos en esta fecha número 10 de lo que va del mes de agosto del 2026. Cada vez me pierdo más en el tema del día o de los días, de los meses, porque parece que uno cierra y abre sus ojos, ya estamos en otro mes, en otra fecha. Es increíble cómo va pasando rápido, en forma vertiginosa, este tiempo, ¿no? Estamos cada vez más cerca de lo que significa una entrega directa de la radio Progreso 88.3. Parte de fin de año, por supuesto, muchísimas actividades. Y como siempre, también no te olvides que tenemos toda la preparación, los preparativos enfocados a lo que significa el móvil millonario, que muy pronto vamos a estar haciendo el lanzamiento oficial, ¿no? Temperatura bastante agradable aquí por la ciudad. Bueno, pareciera ser de que viene de vuelta el fresquete, pero si uno mira el pronóstico, 19 graditos, actual marca de temperatura aquí en la región sur del departamento de Alto Paraná, con viento del sector sur a 16 kilómetros en la hora. Es cierto, el viento sur es lo que pega fuerte a esta zona, ¿no? Hoy la mínima fue de 10 esta mañana, o sea, realmente hoy, al menos por la mañana, sí, un fresquito se hizo sentir. Y en la noche de hoy también, si uno mira el termómetro, llegaríamos a 15 inclusive esta noche, ¿eh? Estamos prestos para llevar adelante esta propuesta de radio, como siempre, en una presentación de Personal. 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Después del programón de Darío, ya estamos nosotros para presentarte todo lo mejor de la música y toda la previa de lo que se viene también esta parte del año. Bienvenidos todos, buenas tardes.

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15 con 51 minutos en todo el país. 51 minutos pasaron de la hora 15 tarde de este lunes. Lunes gris se convirtió este lunes, ¿no? Estamos teniendo un sol más o menos a la mañana, un sol radiante, pero después nuevamente se fue apagando hasta que las nubes nuevamente acapara todo el cielo nuevamente de nuestro país. Está gris el cielo aquí por la ciudad de Santa Rita. 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

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Como siempre, nos acompaña en nuestra tarde aquí por Progreso FM. 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

0: Linda canción de Manuel Medrano. Estábamos escuchando La Distancia. Nos pusimos un poco romántico en esta tarde, ¿no? Una tarde gris, es cierto, amerita, ¿no? Un poco de café, un poco de mate. Aquellos que pretenden un poco más de sabor amargo, puede hacerlo, no hay problema. Ponerle siempre algo de coco rallado, ¿eh? Muy rico, muy sabroso el mate, ¿eh? Yo también enseguida le bajo un matecito muy rico, tradicional, al estilo nuestro acá en Santa Rita, claro. Y lo vamos a disfrutar, buena música también en la tarde. Bueno, a partir de hoy inauguramos nosotros también los nuevos horarios acá en Progreso FM. Como siempre, deseando una pronta recuperación a nuestro querido Lucio Campos. Ya seguramente dentro de un par de días va a estar regresando con LMP, la mañana de Progreso. Y a la tarde de 13:30 a 15:30 ahora el compañero Darío Delgado va a estar acompañando a la gente en ese punto horario. Nosotros a partir de las 15:30 a 17 con nuestro espacio de la tarde de Progreso.
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0: 17 de las 16 en el país. 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

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Sobre 19 de las 16 en el país. Ya en un momento más también vamos a hablar de las principales informaciones, algunas que otras novedades que tenemos, como por ejemplo, el gobierno paraguayo expresa solidaridad con Colombia tras sismo de 7.4 en Colombia. Justamente de esto vamos a hablar, lo que ha pasado en el día de la fecha también. 16 con 20, más canciones en tu dial, en tu receptor de la 883.

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16:40 en el país. En este lunes, ponerle ritmo también en esta jornada. ¿Ya estás tomando mate o estás tomando café? 18 grados en la temperatura, porque también el clima, la temperatura está cayendo, está bajando de a poco, así es que tomalo mate o de repente un té verde, que vendría bastante bien también. Decía una nutrióloga, justamente estos días estuve hablando con una nutrióloga, me decía ella, muchos panzones hoy en día, ¿eh? ¿Y cuál es la situación, la realidad por eso? Y vamos a, bueno, tenía un libro sobre eso, porque es una especialista en materia de nutrición, y no lo traje ahora, pero después, seguramente dentro de la semana vamos a conversar sobre aquello. Porque uno mira, haciendo un recuento de su vida, y si observa algunas fotografías de hace 10, 15 años, me van a dar la razón, ¿verdad? En época de EXA, ¿verdad? De los campeonatos de exalumnos de las instituciones, uno miraba así las fotografías, o uno mira las fotografías de antes, y no había así personas, digamos, obesas, o sea, gorditos había poco en aquella época. Hoy en día, si vos mirás los campeonatos de exalumnos de las instituciones educativas, pero todos, no solamente uno, dos, tres en la foto, todos con panza. Entonces decía justamente esta nutrióloga, es que la dinámica de la vida ha cambiado bastante dentro de en estos 10 últimos años, porque la vida se vuelve más sedentaria, porque uno come con su celular en mano. Uno trabaja con su celular en mano, inclusive uno manejando el vehículo con el celular en mano. Y no es porque eso produce a que uno mira mucho el celular y uno ya pueda tener panza. No va por ahí, sino que nuestra vida se ha vuelto sedentaria por eso, por esas razones, ¿verdad? De que justamente uno más bien ya no tiene esa vida social que tenía antes. Porque uno no tenía distracción en aquel entonces. Y bueno, ¿cuál era la distracción? Era salir del trabajo e ir a jugar fútbol, por ejemplo. O ir a hacer deporte, ir a hacer caminata, que exige la salud hoy en día inclusive, ¿verdad? Porque hay mucho más, ha crecido bastante personas con obesidad. Ha crecido también el tema de la diabetes. Hay tantas cosas que uno puede hablar dentro de lo que significa el tema de la salud. Pero ¿por qué volvemos a eso? Justamente porque la vida, la dinámica que hoy nos presenta la vida cotidiana es mucho más sedentario que antes. Porque la distracción hoy en día es el celular, ¿verdad? Y para que una persona, después de un largo trajín del trabajo durante todo el día, termina su actividad laboral a las 5 de la tarde y se sienta después ya mirando o se sienta para mirar su celular. Entonces te lleva una hora, dos horas, entonces ya deja de caminar, deja de hacer deporte y cosas así. Entonces por eso hoy, si uno mira realmente una realidad de hace 10 años, 15 años atrás y hoy, realmente es una cuestión muy, muy diferente, ¿eh? Esa es la realidad, es lo que me explicó justamente una nutrióloga. 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Santa Rita Cambios nos informa que la cotización de las monedas extranjeras, la tabla cambiaria está de la siguiente manera. Dólar a la compra, 5.890, a la venta, 5.980. El real, 1.110 a la compra, 1.180 a la venta. El peso argentino, 3.60 a la compra, 4.6 a la venta. El euro, 6.800 a la compra, 7.260 a la venta. El cambio, la relación del dólar con el real, 5.9 compra, 5.22 a la venta. ¿Cuántas veces me advirtieron que no me
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0: 16 en el país.
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0: Parte final de nuestro encuentro de este lunes, inicio de la semana laboral, y también estamos nosotros inaugurando este nuevo espacio a través de Radio Progreso en este punto horario. Estábamos hablando sobre la cuestión de Colombia, ¿no? El gobierno paraguayo expresó su solidaridad con la hermana República de Colombia tras el sismo de 7. Grado registrado este lunes, perdón, 7.4 registrado este lunes a primeras horas de la mañana, que afectó a una parte importante del país. A través de las redes sociales, el vicepresidente de la República, Pedro Aliana, y el Ministerio de Relaciones Exteriores transmitieron sus condolencias al pueblo y al gobierno colombiano, además de manifestar sus deseos de pronta recuperación para las zonas afectadas. Poco después de las 7:30 de este lunes 10 de agosto, el país vivió un movimiento telúrico de gran duración que se sintió en la mayor parte del territorio nacional, afectando localidades como Pereira, Manizales, Chocó y Valle del Cauca, donde ya comenzaron a reportar una veintena de fallecidos, el derrumbe de varios edificios con personas atrapadas y un centenar de heridos. Al respecto, el vicepresidente, tanto en su cuenta personal en X como la cuenta oficial de la vicepresidencia, expresó su solidaridad con el gobierno y el pueblo colombiano. En su cuenta de X de la vicepresidencia de la República del Paraguay emitía este mensaje: el vicepresidente de la República, Aliana Pedro, expresa su solidaridad con el pueblo de Colombia ante el devastador terremoto que enluta a tantas familias. Hace llegar sus condolencias a quienes perdieron sus seres queridos y acompaña a los afectados, deseando una pronta recuperación y fortaleza a toda la nación colombiana en este difícil momento, decía justamente la página oficial de la Presidencia de la República. Por otra parte, mi solidaridad con el querido pueblo colombiano ante el doloroso terremoto que hoy enluta a tantas familias, decía justamente también la Cancillería Nacional, que expresó su solidaridad y condolencias. A través de un comunicado, el Paraguay expresa su solidaridad al pueblo y al gobierno de la República de Colombia por los efectos del sismo registrado el día de hoy, extiende sus condolencias a las familias afectadas y manifiesta sus mejores deseos de pronta recuperación de las zonas alcanzadas. También reitera los sentimientos de fraternidad hacia la nación hermana, expresa el comunicado. ¿Terrible? El balance del terremoto en Colombia sube a 111 muertos y 87 heridos. Ya en hora de la tarde va acrecentando, decían justamente desde el país cafetero. Se acordó también declarar la correspondiente situación de emergencia, que será suscrita en el día de la fecha, dijo el mandatario desde Bogotá, y dio un balance de 111 fallecidos y 87 heridos. También miles de viviendas averiadas y colapsadas. 6 aeropuertos afectados, indica el informe. Terrible lo que ha sucedido en Colombia precisamente. 16:55, nos vamos, agradecido por la deferencia, muchas gracias por la sintonía. En instantes el compañero Denilson Machado para continuar con la actividad de nuestra emisora, y a las 19 horas se llega el compañero Ramón Gómez con La Noche y Tu Música. Me voy con este tema, un pedido de los Mears, Te Amo. Gracias por la sintonía, será hasta mañana.

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